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Fíjate, fíjate cómo hemos empezado el programa hoy. Así como el que no quiere la cosa, uno ahí callaico y dándole entrada directamente a ella. Whitney Houston, I don't wanna dance with somebody who loves me. La diosa Whitney Houston. Pues nada, amigos y amigos de la música de antes, ya estamos aquí y hemos entrado ya directamente de lleno como un cañón en los temazos de tu vida en esta nueva sesión de casi esta mitad de la semana. Además, último día de septiembre, vamos a despedir septiembre como se merece. Con buenos temazos, con buen sonido y buenos recuerdos. Tú sigue por ahí, que nosotros, ya sabes, ponemos la música y que te agradecemos muchísimo de que estés ahí. Todo, estamos listos aquí todos, en el estudio para hacerte pasar un buen rato. Gracias por estar ahí.

Un auténtico placer en el huequecito que damos a la música en español, escuchar a Duncan Dhu entre Salitre y Sudor. Un grupo que hace ya más de 40 años que nacía en San Sebastián. Mikel Erentzun, Diego Vasallo y Juan Ramón Viles, que aparecía en el primer disco. Yo creo que fue hasta El Grito del Tiempo, ¿no? Eran tres realmente los Duncan Dhu. Entre Salitre y Sudor ha puesto también un toquecito. Bueno, dentro de nuestra variedad. Atención, llega...

verdad es que fue un gran acierto esto de incluir en tu primer disco esta versión. Bueno, puede ser un acierto, pero si luego no está bien, no es un acierto. Y las dos cosas fueron un acierto. El incluirla y el hacerla de esta manera. Laura Branigan llegó incluso a estar en la lista Billboard americana, en el número 2. Llegó al 1, pero permaneció muchísimas semanas y en muchos países más. ¡Es una gloria! ¡Sí, señor! Bueno, nosotros vamos a ir ya colocando cada uno en su sitio, dándole un retoque de maquillaje y demás a los siguientes artistas que van a aparecer en el bloque 2. Pero antes, Cry Baby de Janis Joplin. ¡Hasta ahora!

Sonidos LTV en bandeja para ti, allá donde estés y estés lo que estés haciendo. Pues para conectar nuevamente con los temazos, vamos a hacer una doble parada en los 80 para escuchar, por un lado, a Dionne Warwick y... ¡Ajá!

Esta canción es muy bonita, es preciosa. El tema de Dionne Warwick, familia de un artista que ha sonado ya hoy en los temazos de tu vida, porque la mamá de Whitney Houston y la mamá de Dionne Warwick eran hermanas. Por lo tanto, Dionne Warwick y Whitney eran primas hermanas y tuvieron una buena relación durante siempre. Siempre tuvieron una buena relación como primas hermanas, o sea que en su familia. La madre de Whitney también fue cantante de soul, la madre de Dionne también, o sea que música en casa había. Claro, así salieron luego, ¿no? Las niñas. ¡Qué bonita! Dionne Warwick y Heartbreaker, que suena muy de vez en cuando por aquí en los temazos de tu vida. Ahora vamos con una canción con un artista, y la verdad es que tiene mucha razón, porque él dijo que se basó en hacer esta canción en su esposa, un homenaje directo a su esposa, Diane, y dijo en una entrevista que la mayoría de los hombres no recuerdan qué ropa llevaba su pareja en su primera cita, y él sí se acordaba. Era un vestido rojo, The Lady in Red. Estoy hablando de Chris de Bath. Baladón.

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0: esto del mundo de la música, sabes que no es fácil llegar a la primera, llegar y besar el santo, como se suele decir. Sacar tu primer álbum, tu primer sencillo y ser un éxito mundial no es nada fácil. Y algo de bueno debe haber. Y esto lo es por supuesto. I Don't Want a Lover, el sonido de Texas. 1989, ya finalizando la década de los 80. Y nuestro siguiente artista no tuvo uno, ni dos, ni tres, ni cuatro, ni cinco, ni veinte. Muchos éxitos tuvo el gran Kenny Rogers. El rey del country, ¿no? Dicen. The Gamble. Una de las más conocidas por ti, ¿verdad?
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Es tan sencillo como eso, ¿eh? Sí. Lo ponemos en bandeja y listo, y punto. Para ti. Facilitamos tu disfrute musical. A la vuelta estaremos con Bárbara Boyer, que nos trae algo de comer. Algo para que lo llevemos a la práctica en la cocina. Hoy le ha dado por eso, pero parece interesante por lo que me han contado por ahí. No te marches, hasta ahora.

0: Bien, es momento de Bárbara. De Bárbara Broyer, como cada miércoles. El espacio es suyo. ¿Qué nos trae Bárbara? Como te dije anteriormente, algo de comer. Algo de comer. Ay, Bárbara. Ay, Bárbara.
1: Soy Bárbara Broyer, ¿sabes? Y soy genial, la verdad. Quiero que lo tengas muy claro. Yo soy de los temazos de tu vida. Te lo digo con rima para que lo entiendas mejor. Soy amante de la música de antes. Uy, uy, no puedo contigo, la verdad. ¿No has escuchado los temazos de tu vida? Soy Bárbara Broyer y me gusta la música de ayer. Hoy me pongo el delantal porque Bárbara también cocina. Y os voy a enseñar una de mis tostadas favoritas. Es facilísima, se prepara en 2 minutos. Necesitamos muy pocas cosas. Una buena rebanada de pan, paté, queso de rulo de cabra y mermelada de arándanos. Nada más. Primero tostamos el pan. A mí me gusta que quede bien crujiente por fuera, pero sin convertirlo en una piedra, que nos conocemos. Cuando está listo, untamos una capa generosa de paté. Sin miedo. Aquí no hemos venido a contar calorías. Después cortamos unas rodajitas de queso de cabra y las ponemos encima. Y ahora viene el toque que lo cambia todo. La mermelada de arándanos. Ponemos unos pequeños puntos por encima del queso. No hace falta cubrirlo entero. Y si queréis llevarla a otro nivel, podéis meterla 1 minuto en el horno o en la air fryer. Lo justo para que el queso se caliente y empiece a ponerse ligeramente cremoso. Y ya está, probadla. Es sencilla, rápida y está espectacular. Eso sí, haced 2, porque una se queda corta. Besitos para todos.
0: Lo probaremos. Tostada de paté, rulo de cabra y mermelada de arándano. Casi nada. Hombre, pinta bien. La vamos a probar. Hasta luego, Bárbara. Pero te echamos de menos con algo de música, ¿eh? Algo sobre música. Pero está bien que nos recomiendes algo para echar al cuerpo. La semana que viene más.

ritmazo, vaya ritmazo que hemos cogido con este Show Me Love de Robin S. Con un dato curioso que no suele ocurrir, pero de vez en cuando sí, hay varios casos, que se lanza primero una canción y a la primera no, como que no, ni chicha ni limona, pero luego sí triunfa. Y pasó, en este caso, con este Show Me Love de Robin Epps, se lanzaba en octubre del 90, se relanzó con gran éxito mundial en abril de 1993. ¡Hala! Mari Carmen de Cádiz, que nos escucha desde hace poco tiempo, nos cuenta, nos pedía esta canción de Limal, No es la historia interminable, ¿eh? Mari Carmen, un besote, gracias por estar ahí.

Los Blondie, otra de las bandas que aparecen de vez en cuando por los temazos, con Deborah Harry al frente. One Way or Another. ¡Bam! Ellos eran jovencitos entonces, claro, nosotros también éramos jovencitos en el año 1988, puede ser, 88, 89. Sí, 89, cuando aparecía esta canción, ellos no creían que iban a triunfar. Yo creo que no creían que iban a triunfar. Aunque si venían bajo la tutela de ¿cómo se llaman? Stock, Aitken and Waterman, productores de Rick Astley, Kylie Minogue, Sinita, Donna Summer, etcétera, etcétera. Pues bueno, uno ya podía pensar que iban a triunfar, pero yo creo que ellos no. Y dieron el pelotazo con esta versión del clásico de los Jackson. Big Fun.

que esta semana anunciaba el gran Rod Stewart que se retira de los escenarios. Hombre, tiene ya 82 años. En enero hará los 82 años. O sea, con 82 años se va a retirar de los escenarios. Ya está bien, yo creo. Rod Stewart, es que el que es de estar en movimiento no puede estar quieto. Y si le gusta la música, hay muchos ejemplos de gente ya con esta edad y que sigue los escenarios. Y lo tenemos uno muy cerca. Rafael, por ejemplo. No para. Pues se retira con una gira que hará en 2027, que se llama The Final Encore. El gran Rod Stewart, por supuesto, uno de los grandes, que de vez en cuando asoma la cabecita, asoma su pelo rubio despeinado, con canciones como...

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bonita canción esa de María Maki, Show Me Heaven, una de esas baladas cinematográficas de los 90, nació para la película Días de Trueno de Tom Cruise y acabó convirtiéndose en un número uno en medio mundo. ¿Y qué voz tenía María Maki en esta balada? ¡Qué bonita! ¡Qué bonita! Bueno, pues no te marches, que ahora llega ritmo con mucho flow, flow, flow del bueno. Ready.

0: qué bueno es esto. Funky. Funk, funk, disco. Una producción espectacular, con la que convirtieron cualquier pista de baile en una auténtica fiesta. Air, Wind and Fire, and, con los Emotion, que no hay que olvidarse. Air, Wind and Fire con The Emotion. Y este Boogie Wonderland, finales de los 80, finales de los 70, perdón, en el año 79. Un clásico que, bueno, que todavía hoy resulta, hoy en día resulta algo complicadillo de que escuches esta canción sentado o sentada. O moviendo el pececito.
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0: Moviendo el pececito mínimo. Y el buen rollo sigue ahora en la...

se ha acabado? Sí, sí, parece que sí, que se ha acabado ya. Ya se ha acabado esto. No, no, no podemos estar ni un minuto más, porque ya el tiempo, y el tiempo en la radio no, no se puede estirar, es lo que es y ya está. Bueno, que mañana tendremos más momentos con los temazos de tu vida, momentos inolvidables, así que aquí te esperamos de nuevo, mañana mismo sitio, misma hora, si te apetece, si quieres pasar un buen rato con música de antes, de la buena, ya sabes, que la cuidamos muy bien, a la música de antes. Porque hay que cuidarla bien, sí, sí, sí, para que se siga manteniendo en forma. ¡Chao! ¡Disfruta de la vida! ¡Sé feliz!

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0: 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Nada, no hay amor aquí.
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0: Hay aprecio, hay mucho aprecio, hay mucho cariño, pero es amor, amor, amor, ¿cómo tal? El amor solo está destinado para algunos y algunas. Buenos días, voladores y voladoras, ¿qué tal? ¿Cómo estáis, almas de cántaro? ¿Cómo lo lleváis? ¿Cómo va? El día, ¿cómo va la jornada? El 30, último día del mes, último día de septiembre, último día. Ya mañana será 1 de octubre. Ya. Oye, ¿qué es miércoles? Estamos en el Ecuador de la semana, maravilloso, señora.
2: Venga. ¡Señora!
0: ¿Qué tal? Ya en el Ecuador, ahora ya se ve de otra manera la semana. Ya se ve de una manera diferente, distinta. Y mejor, se ve mejor. Pues ayer no tenía yo nada claro, pero hoy ya lo tengo más claro. Hoy es miércoles, buenos días, bienvenidos, 30 de septiembre, venga a escribir aquí WhatsApp, que reventemos la línea, que nos diga la compañía que la tenemos saturada y que hemos saturado toda la comarca. Venga, vamos, buenos días por la mañana, saludos de quien te habla, César Martínez y Fía. También me voy a mandar un saludo también a Nicolás Carmona y a Pepe Carmona. Un abrazo fuerte a los dos, a los hermanos Carmona desde Sevilla, que también colaboran muy activamente en el programa, y Patricia Benaje. Buenos días a todos, venga, al lío, vamos, sin pereza. Pereza muy mala. La pereza está en la cabeza. Sí que puede con la cabeza. Tienes que poder con la cabeza.

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1: La predicción del tiempo para hoy. Tengo una chica, la del otro día, que lo hice mejor que yo, pero bueno. Ahora también te pongo la chica, que te la aclare un poquito más. A mí me gusta dar una vuelta por lo que viene a ser el mapa de España. Y avanzar en la mañana, avanzar en el día, avanzar en este miércoles 30. A ver cómo va evolucionando la mañana, cómo va evolucionando, dónde tenemos los avisos. Pues hoy hay pocos avisos en la comunidad foral de Navarra por lluvia. Precipitaciones que pueden ser persistentes y puntualmente fuertes en el Cantábrico Oriental y Pirineo Occidental. Rachas muy fuertes a primeras horas en la vertiente norte de la cordillera Cantábrica. Ahí en el Cantábrico está todo allí. Tormentas que pueden ser fuertes en el este de Castilla-La Mancha e Ibérica Sur. A lo mismo me pillan las del este de Castilla-La Mancha, digo.

noroeste, que dejarán cielos muy nubosos o cubiertos en toda la península. Toda. Tendiendo a disminuir la nubosidad de norte a sur. O sea, queda por el norte y se va para el sur lo que viene a ser la disminución de la nubosidad. Así se esperan precipitaciones en la mitad noroeste, con acumulados significativos en el Cantábrico Oriental y algo menos importantes en Galicia y el oeste del sistema central. De forma más aislada se esperan chubascos en el interior este peninsular, con tormentas que pueden ser fuertes en el este de Castilla-La Mancha, Ibérica Sur. Las temperaturas, que es lo que siempre vemos, temperaturas máximas en descenso. ¿Le bajará a los amigos de Murcia la temperatura? ¿Habrá pasado calor, Michael, en esta noche? ¿Será hoy un día bueno para él? Temperaturas máximas en descenso en el noroeste, ascenso en los extremos sureste y nordeste y sin cambios, salvo algún ascenso ligero en el resto de la península. Bueno, pues hoy, por ejemplo, hablando de Murcia y con los Sister of Mercy de fondo, me voy a callar pronto porque es un temarraco, es el temazo italegaña. Por ejemplo, en Murcia, pues 21 grados de mínima y 33 de máxima. Ahí es nada. Le cuesta la temperatura bajar este año, ¿eh? Le está costando. 30 en Zaragoza y 19 de mínima. 27 en Vitoria-Gasteiz, 13 de mínima. En Madrid, por ejemplo, 18 y 25. En Logroño, 16 y 30. En Jaén, 21 y 31. En Albacete, 17 y 28. Estos son los marcadores, y no de fútbol. 21 y 29. 21 de mínima y 29 de máximo en Barcelona. Al ritmo de los Sister of Mercy, el quitalegañas de la mañana. Claro, siempre hay que poner un quitalegañas, y este podría ser perfectamente ese quitalegañas. Sister of Mercy, que es una de las canciones que dices, la ponemos siempre para finalizar las sesiones. ¡Qué leche! La ponemos para empezarla. La ponemos para empezar y para quitarte las legañas y cargarte, contagiarte de ánimo y decir, venga, que puedo con lo que venga, que puedo con lo que venga. Y lo que viene en cuanto al tiempo es peor, nos lo va a contar Mar Gómez, que el otro día nos lo contó muy bonito ella, muy bonita ella, y muy bien contó él. No se equivocó, ¿no? En un instante más, conociendo más predicciones del tiempo que está cambiante.

0: manos y te las llenas de agua y ¡pum! Para agua, para la cara, ay, para la cara. Y ahora cómo te espabilas. Dice, aquí 19 grados, feliz viernes. Viernes no, miércoles, mi miércoles, mi miércoles. Viernes, viernes sería mi Ernest, ya, miércoles, mi Ernest. No, mi miércoles, esto de mi miércoles, ¿qué es? Dice, casi viernes por fin, si eso es verdad. Bueno, aunque da pasar el miércoles, que algún tonto nos encontraremos o tonta durante la mañana, ya verás, eso lo veo yo venir. Y jueves. Pero bueno, sí, ya está esto bastante avanzado. Buenos días, Isabel, en Mula, en Murcia, dice, ojalá que llueva. Sí, por favor, que se limpien las malas vibras, Que se limpien las malas vibras, que se limpie el ambiente, que nos duele el tarro, Nos duele el tarro con el ambiente tan cargado. Ya tiene que llover y mucho para que limpie. Está muy sucio todo. Esta es la sintonía de la prensa del país, que dice hoy, ¿con qué abre el país? El gobierno prohíbe los desahucios hasta 2030 y prorroga los alquileres. El Mundo, Sánchez contenta la calle y castiga al pequeño propietario. Esto lo publica El Mundo. La Razón, PSOE y Sumar engañan a los acampados en Sol con los decretos de vivienda. Esto lo publica La Razón. ABC, el rey, la intrusión masiva en Ceuta, dijo ayer en Francia, violando una frontera es inaceptable. Esto lo publica el diario ABC. La Vanguardia, el gobierno pondrá a prueba su mayoría con dos decretos sobre vivienda. Y el Correo, el gobierno lanza su plan antidesahucios y la prórroga de alquileres sin apoyo de sus socios. Lo publica el Correo. Y para terminar, el periódico, los fondos no podrán comprar pisos por debajo del 70% de su valor. Lo publica el periódico de Cataluña. Así está la prensa, hablan de los decretos y hablan de las cosas que ayer dicen que iban a hacer, pero que luego nada, parches y parches y más parches y más parches. Y otra vez lo de los 20 céntimos, nos descuentan 20 y sube 50. Parches y parches. ¿Cómo vais? Venga, despertando.
1: Ahí vamos, César, ahí vamos.
0: Ahí vamos, venga. Isabel se despierta ya, ¿o qué? Manu se despierta ya. Rob se despierta ya. Buenos días, Rob. Buenos días,
2: ministro de parranda y parroquianos. ¡Woo! Madre mía, sigo reventado,
0: ¿Qué te pasa?
2: Sigo con agujetos hasta la goma de los calzones.
0: ¿Qué hiciste tanto fue?
2: Pero bueno, eso hay que superarlo ya.
0: Sí, ya, tío, ya estamos a miércoles.
2: El futuro es 17 y 18 de octubre. En el cuartel de artillería de Murcia. Tenemos ahí un nuevo evento de Total Fires. Así que tengo que dejar las agujetas, las tengo que quitar como sea y prepararme para esa fecha. Es importante. Buenos días, ministro y parroquia.
0: A ver, señor Rob, a mí me hablas con más ánimo. A mí me hablas con más ánimo, que me contagias el que las agujetas. Ahora mismo me duele a mí también ya todo de escucharte lo que te duele a ti. Por favor, Rob, por favor, ya miércoles las agujetas, ¿sabes con qué se van? Igual que la resaca, que dicen que con una cerveza se te va la resaca. Soy de resaca, me bebí 20 cervezas anoche. Pues hoy otra para empezar la mañana y ya verás cómo se te quita. Pues lo mismo, las agujetas. Con más ejercicio. Si es que llevas desde el sábado sin hacer nada. Sin hacer nada. El vago, vaya, el vago. Bueno, trabajar y trabajarlo justo. Rob, por favor, anímate, que si tú no te animas esto no empieza igual, ¿no te das cuenta que no es lo mismo, no es lo mismo. Venga, Rob, ánimo, buenos días también en Zaragoza. Rob está en Cartagena y Mary está en Zaragoza. Buenos días, César. Buenos días, Mary. Hola, ¿qué tal? Vamos a reventar el WhatsApp, que estamos a miércoles y ya tiene que llenarnos las circunstancias de positivismo, que estamos a mitad de semana. Pep Lepar, venga,

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0: con Caballonera, buenos días. Hola, hola, hola, venga. Lo que acabas de oír es verdad, pero luego falta lo más importante. Pero era muy cursi meterlo ahí, dijimos no. Pero te queremos un montón, te apreciamos, te queremos, te tenemos un montón de cariño. En algunos casos también te amamos. Pero de amar y querer es una cosa más subjetiva, ¿no? Es subjetivo lo del querer. Objetivo no. No. Vería que no es objetivo. Es subjetivo lo del querer. Mary por un lado y Mari Carmen por otro. Buenos días, Mari Carmen. Mira, está grabando audio. Primero nos ha mandado buenos días con un besito y un arco iris. A las 7:26 y ahora a las 7:31. Nos dice algo.
1: Buenos días, César. Buenos días, voladoras, voladores. Besitos de colores.
0: Pues eso nos dice que besitos de colores y muy buenos días. Claro que sí, el saludo habitual, como debe ser. Bueno, que vamos con el tiempo, como estamos diciendo, va peor, ¿eh? Va peor, que vamos, que es lo que tienen que hacer. Eso sí, que lo haga con conocimiento. Yo me encontré una chica por TikTok que se llama Mar Gómez, que lo cuenta muy bien. Lo cuenta muy bien,
2: explosiva, borrasca atlántica y una posible dana a finales de semana. El tiempo cambia para arrancar octubre. Te lo cuento. Una profunda borrasca atlántica marcará el tiempo entre este martes 29 y el jueves 1 de octubre. En medio del Atlántico ha comenzado a formarse una borrasca que en las próximas horas irá profundizándose mientras se va acercando al continente europeo. No se descarta además que entre este martes 29 de septiembre y el miércoles 30 sufra una ciclogénesis explosiva, es decir, que la presión en su centro baje más de 24 hectopascales en 24 horas. Nos va a traer lluvias, viento, oleaje y tiempo adverso, pero en unas zonas más que en otras. Lo primero, y antes de que llegue esa borrasca, hoy, lunes 28 de septiembre, las lluvias van a ser fuertes. Los restos de un frente y una vaguada irán avanzando por la península desde el Atlántico. De hecho, este es el mapa de avisos que tenemos hoy, con lluvias muy intensas en Extremadura, donde pueden acumularse más de 30 milímetros en una hora y por las cuales el aviso activo es de nivel naranja. También durante la tarde pueden formarse tormentas y lluvias intensas en puntos de la Rioja, Navarra, interior del País Vasco y zonas de Aragón, también en la serranía de Cuenca y Guadalajara, así como en el interior de la Comunidad Valenciana. Ojo, atención a la próxima madrugada y Cataluña.

0: puntos de La Rioja, Navarra, interior del País Vasco y zonas de Aragón, también en la serranía de Cuenca y Guadalajara, así como en el interior de la Comunidad Valenciana. Ojo, atención a la próxima madrugada y Cataluña, e incluso Madrid. El jueves se espera que las precipitaciones puedan reactivarse al llegar al este peninsular, gracias a la influencia del mar Mediterráneo, que os recuerdo que sigue con temperaturas muy elevadas, y de los vientos marítimos, que aportarán muchísima humedad y energía extra. Y ojo, porque a finales de semana no se descarta que se descuelgue una dana y se sitúe al oeste de la península, siendo esta la que marque el tiempo a partir del próximo viernes 2 de octubre.
1: Bueno, pues ya está, muy bien, se ha marcado toda la semana la tía. Se ha marcado toda la semana, se llama Mar Gómez. Si te gusta cómo lo dice y lo que dice, pues sigue en TikTok, claro. Es de donde nosotros la hemos conocido. Venga, vamos a quemar la mañana, metafóricamente hablando, en el sentido de vamos a darle un poco de energía con Mr. Jerry Di Luis, Oli Mari Carmen, Oli Manu de Boadilla, Oli Rob, hola Murray, hola a todos, buenos días.

0: impresionante, la gran bola de fuego de Mr. Jan y Luis.
1: Balls of Fire.
0: Está muy chula la película está muy chula. Piru, tú sí que estás chulo, Piru. Piru está en Asturias con su pan, su furgoneta y repartiendo por las tierras de la comarca de Asturias, de Cangas del Narcea, mejor dicho. Buenos días y buen viernes, voladores. Un saludo para todos desde Asturias, el Piru. Un abrazo fuerte, Piru. Cómo va la mañana? Y oye, y no, ¿cómo está? Y los críos, ¿cómo estáis? Nos ha abandonado, definitivamente nos ha abandonado. Bueno, será puntual, una cosa circunstancial, una cosa que hoy no, pero mañana lo mismo sí. Lucía, buenos días. Que llueva la Virgen de la Cueva. En el Cantábrico tenéis todo lo gordo. Buenos días, hola, buenos días hasta Santoña. Hola, ¿qué tal, Lucía?
2: Buenos días, familia voladora. Venga, vamos, ánimo todos para arriba, que ya es miércoles, el Ecuador de la semana.
0: Sí, sí.
2: Hoy necesito una cosita. Ten cuidado con el diputado de Revilluca, porque me estoy informando y tiene mucho poder. Mi amigo Fernando de Laredo, ¿eh?
0: Sí, tiene poder.
2: Pero bueno, por una parte, mira, está bien, si te meten el hueso, yo te puedo ir a ver con toda la tranquilidad. Tiene un bocadillo de anchoas, unos soladucos y hasta un paquetillo de tabaco.
0: Claro.
2: ¿Vale?
0: Hacemos un vis-a-vis.
2: Pues nada, chicos, a pasar un buen día y besitos y chocolate.
0: Hacemos un vis-a-vis. No, ya ves. Lo que yo pretendo es que vean mí que puedo hacer cosas en su campaña electoral y me meta ahí en el ajo. Yo no quiero que me lleve el talego. Fernando, ¿me vas a llevar al talego al final? Fernando dice, buenos días, Cesitar, estamos en desconexión. Dice, ¿por el viernes? ¿Cómo que por el viernes? ¿Qué parte de la película me he perdido? ¿Dónde estamos? Voy a mirar el calendario a ver si es que estoy yo tonto perdido. No es miércoles, estamos ya viernes. Pero Fernando,

0: hombre, estás en desconexión. Lo que estás es efectivamente desconectado todavía. Enchúfate el cable que te ha faltado por enchufar, el de 220. Te has enchufado el de 125, pero te falta el de 220. 220. No pongas el enchufe viejo, pon el enchufe que pone EU. EU. ¡Doro, venga! ¡Fuerza más de energía! Y eso le queremos darte desde aquí, desde la mosca mañanera. ¡Más energía! ¡Energía! En Santoña, Fernando, por ejemplo, en Laredo. ¡Toma ya! ¡Y Piru! ¡Gangas del Narcea! ¡Ole, ole, ole! Vale, por aquí un chistaco, va, un chistaco, venga, toma chiste.
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0: Guardia Civil.
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0: tope, ritmo a tope para la mañana, para también mandar un besito a Rebeca, que está en el viernes y la vamos a saludar ya. Hola, Rebeca, buenos días, ¿qué tal?
1: Buenos días, moscardiños y moscardiñas, que tengáis un bonito miércoles. Sí. Y que no llueva mucho, por aquí no ha parado de llover toda la noche.
0: ¿Está lloviendo?
1: Y ahí sigue.
0: ¿Está lloviendo? Venga, para nada, lloviendo por el Bierzo. Así como decía yo, se limpia el ambiente. El corazón no está mal, ¿eh? Que se limpia el ambiente, que está el ambiente cargado. Está el ambiente cargado. Entraba a las 7 y 12, a las 6 menos cuarto, entraba Nuria desde Alcorcón. Buenos días, César, buenos días, voladores. Ya estamos a mitad de semana, eso sí, es verdad, ¿eh? Dice, y más fresquitos de temperatura. Sí, yo la verdad que llevo ya unos días, ya lo vengo diciendo. Pasa que me decís que tengo el termostato roto, pero yo ya las noches ya no son como ni los días tampoco, esos sudores que tenía, madre mía, durante todo el verano. Yo ya llevo unos días bastantes que no sudo tanto. Y que por las noches duermo y que la casa se ha enfriado un poco. La casa la tengo ahora a 24 grados y la tenía 31. Es la parte de arriba. Buenos días, Nuria, fresquitos, efectivamente. Venga, que ya cambia la tendencia. Esta semana ha sido el cambio. Me está costando bajar la temperatura.

Cantina de Corazón, afincado en Alcorcón y recorriendo España, está señor Manu. Buenos días, al lío. Hola, Manu, ¿qué pasa? Dice desde Traspinedo. Voy para Valladolid. Ahí con su camión. Macario. Macario. Oye, ¿lo de Macario dónde viene? ¿De dónde viene Macario? Traspinedo es un municipio y localidad española de la provincia de Valladolid. Toma ya. Ahí está, Traspinedo. Cerquita, cerquita ya. Del destino. Arriba, espartano. A por el miércoles.

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despertador. Que no tengas así, que es mal todavía. No, madre, ¿qué dice? No tengas así, que es mal todavía. Habláis como la de Portugal, macho. Está pegando, habláis como la de Mula, la portuguesa. Ella tiene un pase.

0: a un camión que lleva súper guapo ponerle Macario? Tiene que ser el apodo del padre de mis jefes, o mote. Y ya le he dicho, pues fastidia el camión. Fastidia totalmente el camión. Menuda mierda, mote, o apodo. Y va encima y lo pone en un camión guapo. Menudo marketing. Así no te doy viajes yo en la vida. Llegas con el nombre a mi agencia de Macario y digo, guau, este será un garulete. No te doy viajes yo en la vida, a ver. No.
1: ¿Este tío es un campeón?
0: Sí, hombre, lo ha puesto para... Era con K, ¿no? Con K, Macario, con K. Lo ha puesto con K para ser un poco más moderno, ¿sabes lo que te digo? Pero con K, su padre con Macario, con K no era. Era el padre de tu jefe y el padre de tu jefe ya es... Ya tiene que ser el hombre mayor. Entonces con K no le ponían Macario, le ponían con C, pero... Él le puso, ya que es feo el mote, pues le pongo una K que parece que lo moderniza un poco, ¿no? ¡Madonna! ¡Nunca se pasa de moda, Madonna! ¿Qué pasa, Berberecho?
2: ¡Oh! ¡Buenos días, Berberecho! ¡Buenos días, voladores!
0: ¡Buenos días! Desde Zaragoza, el señor José Antonio. De verdad, Mari Carmen, Macario, tía, Macario. Pero con K, para modernizarlo un poco el nombre, ¿sabes? Macario lleva el camión, un camión de la hostia más guapo, con un camionero guapo, elegante él. Camionero también, pero tío. Macario, tío. Yo que lo vi, digo, madre mía, esto no puede ser normal. Pero esto lo ha hecho con la IA y ya está. Sticker y todo hecho, fíjate tú, qué moderno tiene el sticker Mari Carmen y todo de Macario.

0: con el tema, pues te espabila. O sea que sí, Mari Carmen, sí, pues tú bien, hijo mío, pues tú bien. Igual que si me meto con Juanjo, pues si me meto con Juanjo y pues se despierta, se espabila. Sí. Si me meto con Juanjo, pues no se despabila. Juanjo de Getafe,
1: buenos días, César y demás bichos mañaneros. Mierdoles para todo el día.
0: Siempre está enfadado.

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1: Son las 8 en punto de la mañana.
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0: complejos, pero con muchas ganas de espabilarte.
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0: Que yo te quiero. ¿Dónde van a estar? Claro, en la calle Larga, sin número. Venga, aplauso para las 8 y los que se incorporan a las 8 de la mañana. Buenos días, buenos días. Buenos días a todos y a todas. Hola, hola, hola, hola, hola. Bueno, Fernando, vamos a empezar con Fernando de Campo Arcis. ¿Cómo va el tiempo por ahí, Fernando, después del aluvión que tuvisteis antes de ayer? Madre mía. Bueno, buenos días, dice, queridos amigos voladores. Hoy toca vacuna, vacuna de las avispas y luego almorzar. Y digo, ¿avispas? ¿Vacuna de las avispas? Dice, contra los picotazos de avispas. Soy alérgico a las avispas. Madre mía, un hombre de campo alérgico a las avispas, tío. ¿Cómo es posible? Oye, quita la risa, hombre, que es serio, hombre. Que es serio, quita la risa. Yo no le doy a la risa y eso, Fernando. Yo le ha puesto aquí un cachondo que tengo de ayudante hoy. Le ha puesto él. No es para reírse, que le falta el aire cuando le pican y se ahoga, Ojo, Que no es broma, Hay gente que se ha muerto de la alergia a las avispas. Dámelo, macho. Si fueras de oficina, oficinista, pues digo, bueno, pues tienen alergia a las avispas, pues vale, pero gente han ido a dar una alergia que no te corresponde. Es que de verdad, qué mal repartido está esto, ¿te das cuenta? Hasta las alergias están mal repartidas, Fernando. Porque tú, un hombre de campo, pues hombre, que te dé alergia al inspector o el Seprona, por ejemplo. Mira, esa risa ha venido bien. Muy bien, botones por poner la risa. Pero
4: este tío es un campeón.
0: Las avispas, madre mía, cómo está el campo. Dice, aquí el campo está así, anegado. No puedes entrar con ninguna máquina. Solo quedan días para que chupete el agua, ¿no? ¿Qué? Eso es la zona de Utiel Requena, en Campo Arcis. Que mándale a la chica de mula agua. Pues nada, agua para la chica de mula, que decía que quiere que quería que lloviera, la portuguesa. Dice José, no te pongas así. José de Logroño, porque se ha dicho que media hora más ruidosa y era por bien, pero yo pensaba que era por mal, porque ruidosa, cuando llamas a alguien, vaya una vecina ruidosa, vaya un vecino ruidoso, eso es que hace demasiado ruido, ¿no? Que... No te pongas así. ¿Cómo me he puesto? Y la primera hora también hemos descubierto por qué se ha puesto en el camión Manu Macario. Macario. Que yo lo he prejuzgado. Yo soy así de mala persona, aquí prejuzgando a los oyentes. Macario tiene un camión que lleva súper guay, con un camionero súper chulo. El nombre de Macario no pega, tío, no pega, no tiene marketing. ¡Buenos días, Michael!
4: Efectivamente, César, buenos días y todo eso. Sí, ahora ya sudo menos, Ahora ya con dos fregonas que tenía antes ya no hace falta. O sea, ahora ya con una fregona solo y un cubo pequeño ya puedo ir recogiendo lo que sudo en esta época, Hermoso.
0: Ya.
4: No, si no es que tenga el termostato roto, es que vives en Oslo. Y como vives en Oslo, pues se ve que allí hace fresco a estas alturas del año. Pero aquí, hijo mío, no, Vete para acá, verás tú cómo el termostato se te vuelve a descuajeringar.
0: Es que hemos hablado del tiempo, de que le está costando la temperatura bajar, pero que ya llevo yo unos días, que ha dicho Nuria que ha bajado la temperatura, y yo unos días. Y no vivo en Oslo, nene, que ya sabes dónde vivo. Además, bien cerca, si viene un montón de murcianos para acá, si el único que no ha venido eres tú, yo creo. para acá, vente para acá. Además vienen, es curioso también los de Alicante y Murcia, que vienen aquí a la Sierra de Albacete, así en esta época, efectivamente, en esta época. Vienen y vienen en manga corta y en pantalón corto. Hasta ahí bien, en hora central del día, bien. Pero por la noche tienen que ir a comprar algo porque no se han traído nada de abrigo. Traeros abrigo cuando vengáis a la sierra, ahora ya en este tiempo. Traeros abrigo para las noches y para las mañanas. Y sobre Macario, Michael también tiene algo que decir. Macario. A ver, Macario, ¿dónde está? Macario.
5: Pues no te quejes que hay una agencia de camiones que se llama El Mosca, ¿eh? Fíjate que ahora ya lo han cambiado. Ahora no me acuerdo cómo se llama, pero ya no se llama El Mosca. Han renunciado a la mosca, no sé por qué.
0: Se la han comprado, por lo visto, una empresa, ¿no? Se nos puede informar el tío Manu, que me dijo algo. Creo que la ha comprado, la ha vendido, ha pegado un pelotazo, Mix. Un braguetazo el dueño del Mosca y ha dicho, ah, ya paso ya de calentarme los cascos aquí con la venda y a tomar. Ya está. Junto. Y a vivir de la renta. Sí, señor.
6: Muchas ganas.
0: Y a escuchar la mosca.
6: De llegar a casa.
0: La última y nos vamos, José. Venga, va. José, no se le puede decir la última y nos vamos, que me dijo el otro día que no ibas a ir de fiesta y no he entrado en San Mateo. No he entrado.

0: los del fútbol. No sé si esto que me encontró en TikTok es IA, inteligencia artificial, o es verdad. La entrada del partido, el precio de la entrada del partido del Barça Real Madrid. Atención, atención.
1: Entradas para el Barça Real Madrid. La más barata para socios, 700 euros. Si no eres socio, la más barata es entrada VIP, 2.000 pavos. Entradas para el Barça Real Madrid. La más barata para socios, 700 euros. Si no eres socio, la más barata es entrada VIP, 2.000 pavos.
0: Esto es verdad. Con el montaje le han hecho a Lama este. Esto es verdad. Los futboleros. A ver, ¿estamos tontos o qué nos pasa? Si es verdad, ¿estamos tontos? No, no, da igual. A ver qué dice el Berberecho de Zaragoza, desde Zaragoza, que decía hace ya un ratito algo. Berberecho, Berberecho, a ver.
2: Pues el lunes vi el camión ese que ponía Macario.
0: ¿Ah, sí? ¡Anda!
2: En Zaragoza, a la altura de... Antes de llegar a Plaza. Antes de llegar a Plaza, que se desviaba dirección... Pero el Valencia, lo vi y lo adelanté. Ahí iba deprisa, iba deprisa. Además iba vacío, llevaba los dos remolques vacíos.
0: Supongo que ahora
2: no. Quería haberlo saludado, pero no tengo el contacto del Manu. Hay un Manu en el grupo de la mosca, pero
0: es
2: el de Onda Láser. Ya le escribí el otro día,
0: claro,
2: pero no.
0: Es verdad, es verdad.
2: El nombre de la empresa son tres letras, en grande. Y es un pueblo de Navarra.
0: Macario, hay más Macarios, supongo que van en todos los camiones, ¿no? Manu, es verdad, en el grupo de oyentes de la mosca, pero sí está en el grupo de oyentes de la mosca, o solo está en el de la quedada. Yo creo que Manu, el camionero, sí que está en el grupo de oyentes de la mosca. Yo creo que sí, yo creo. Vamos, yo juraría que sí, Manu, ¿a qué estás? A ver, Manu, que está por aquí. Dice, qué lucha. Con el transporte y el papeleo, ¿verdad? Lo dice por el de la mosca, la ha vendido, ha dicho, me voy a la playa, me voy a las Malvinas, vendo la empresa y me voy a las Malvinas. Y ahora la ha cambiado, el nuevo dueño le ha cambiado el nombre, era posible, como bien que estaba el mosca, aquí en este programa era protagonista. Oye, que lo del fútbol, que vale tanto dinero las entradas del Barça a Real Madrid, 700 y 2.000 pavos, ¿es verdad? Esther, ¿tú sabes algo de eso? Tú que eres muy futbolera. Esther desde Loeche, buenos días. Ay, hay una canción que es muy bonita la verdad, pero el otro día dándole una vuelta por mi imaginación. La canción está de que antes de morirse, el cantante de Jarabe de Palo hizo una canción que se llamaba Eso que tú me das. Pero claro, uno empieza a utilizar la imaginación. Eso que tú me das, ¿a qué se refiere? ¿Al sueldo que te da el jefe? ¿Al camello? ¿Se refiere al camello y a eso que te da para fumar? ¿Se refiere al amor? Es que yo no. Eso que tú me das es muy ambiguo, es muy amplio.
3: Excelente.
0: ¿Cómo se refiere al camello? Que eso que tú me das, madre mía, qué malo está.
4: Este tío es un campeón.
0: Es veneno. No le des veneno a mi hijo. No, a Esther no le ha gustado que le diga que le gusta el fútbol. Como que no le gusta el fútbol. A ver, que tenemos aquí un futbolero. Buenos días. ¿Sobre Macario o sobre el fútbol?
5: Buenos días, César Martínez, doctor de la radio Voladores. Feliz miércoles. Un homenaje al camión de Manu, al Macario. ¿Os acordáis de ese personaje que decía qué contento estoy?
0: Claro, por eso lo
5: digo. Don José, qué contento estoy. Macario.
0: Claro.
5: Señor, vamos a tope de Voladores.
0: Claro. Yo tengo a Macario en mi habitación de soltero. Bueno, ahora ya no lo sé porque está alquilada. Yo es que soy un fondo buitre.
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0: Esto es lo que tú. Eso que tú me das está muy bueno.
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0: Está muy bueno. 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

fondo de esta canción. Qué bonita la de Pau Donés, pero con un poquito de

del Barça Real Madrid. Dice: yo pago 500 euros todo el año por 25 partidos aproximadamente. Ser del Atleti, dice, ser del Atleti, mismas competiciones, más pasión. Y más pasión, quería decir. Y más pasión. Ser del Atleti, mismas competiciones y más pasión. Y mucho más barato, sí. Desde luego. Desde luego que 25 partidos, 500 pavos no es dinero. No es dinero. 500. Lo que sí es dinero, un partido es 700 y 2000. Pero estamos locos. Y estará lleno el campo de fútbol. ¿Cómo se llama? ¿No Can? ¿Como antes? ¿O ahora ya no se llama No Can? En mis tiempos, cuando jugaba Eusebio. Sí que se llamaba No Can. ¿Ahora cómo se llama? Madre mía, pero eso es verdad. Lo de 700 euros, nadie lo sabe. Porque con el tema del mundial se han dado cuenta que si un español no puede comprar la entrada, un japonés sí puede. El problema no es que pongan entradas a 2000 euros. El problema es que si las venden, las próximas serán aún más caras. Eso digo yo. Imagínate ver el campo lleno de personas, vamos a decir españolas, claro, japoneses, ¿no? Supongo que en el local no se llenará de japoneses, solo españoles.

0: realidad. O sea, claro, eso es lo que más preocupa, porque dice, bueno, se están dando cuenta de que no, pero es que yo creo que es que ya se han metido ahí en esa, en ese, ¿cómo diría yo? En ese bucle y ahí no salen. Topa a ellos, topa a ellos, topa a ellos, topa a ellos. Ahí topa a ellos. Bueno, vamos con. Me gusta a mí este tipo, me gusta a mí el Alex, este, el Alex, ¿cómo se llama? Alex Martel. ¿Habláis de él? Alex Martel, otro capítulo más de Alex. Martel, otro capítulo más. Hoy.
1: Cuando decimos voy a darme un garbeo, suena chulo, pero es más corto que un paseo, es más largo que un pirulo. ¡Hey! Vamos a comprobarlo, porque esto es el sistema itinerante español.
0: Toma ya, hoy el sistema itinerante español. Empezamos con Vuelta. Venga, dale calla. Dale calla, ¿qué ha pasado aquí? Dale calla.
1: Vuelta es la unidad neutra, la original. Dar una vuelta sirve para prácticamente todo. Puedes dar una vuelta de 10 minutos o puedes dar una vuelta de 180 grados y quedarte exactamente donde estabas. Es el término que utilizas cuando no quieres dar ninguna información sobre lo que vas a hacer. ¿Dónde vas? A dar una vuelta. Paseo. Un paseo ya implica caminar durante un rato y me suena a que vas a ir acompañado de alguien mayor que tú contándote cómo ha cambiado todo. Garbeo. Darse un garbeo ya es pavonearse un poquito, ¿eh? No te sueles dar un garbeo en chándal. Uno sale a darse un garbeo y si la cosa va bien, igual vuelve acompañado. Rulo.
2: Voy a darme un rulo, nen.
1: Probablemente lo diga un garrulo. Nadie más dice rulo. Y es posible que lleve uno en la cartera. Pirulo. Lo mismo, pero más maduro. Voy a darme un pirulo a ver si me despejo un poco. Es una vuelta individual con fines terapéuticos. Voltio. Voy a darme un voltio por allí. Un voltio suena que vas a relojear un poquito. Voy a dar un voltio y te cuento. El voltio es una vuelta con labores de espionaje. Estirar las piernas. Esto es básicamente descansar de estar sentado. 3 horas de viaje en coche y alguien de la familia dice, ¿paramos a estirar las piernas un poquito o qué? Paras en una gasolinera, haces 4 estiramientos octogenarios y de vuelta al coche. No has ido a ningún sitio, pero tampoco hacía falta. Tomar el aire. Para salir a tomar el aire no hace falta caminar mucho. Tú puedes estar en el sofá de tu casa sentado y decir, salgo un rato a tomar el aire. Te levantas, das 4 pasos, sales al balcón, te sientas en otra silla y observas un panorama que te sabes de memoria. Has cambiado el sofá por una silla, pero la energía ya es otra. Pateada, sin duda alguna de lo peor que hay, porque la pateada no te la das, te la pegas. Si tú dices, ¡fua, menuda pateada nos hemos pegado! Es porque vienes sudando, literalmente. Si no, ni es pateada ni es nada. Putivuelta. Finalmente, una incorporación mucho más moderna. La putivuelta nace en las discotecas y se le atribuye normalmente a las chicas. Pero lo verdaderamente bonito de la putivuelta es que conecta con un ejemplo anterior. Porque el objetivo de las que dan la putivuelta es encontrarse con los que dan un garbeo.
0: Ahí estamos, mira qué bueno, Aleix Martín. Martel. ¿Eh? La putivuelta esa no la había oído yo en mi vida. Pero vamos, sistema métrico. Sistema itinerante métrico, no, el sistema itinerante español. Tiene unos cuantos buenos este, ya hemos oído. Este, Aleix Martel, lo podéis seguir en redes sociales al ritmo de Izal.
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0: La mañana sabe distinta.
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0: Guti, buenos días. La mañana sabe distinta, ¿o qué?
4: ¡Temazo!
0: Esto lo decía ya hace un buen rato.
4: ¡Vamos!
0: Esto no es de ahora, ¿eh? Esto no es de ahora, es de hace un rato, pero bueno, da igual.
4: Bonitos días, César. Oye, que te metas con el camión de
0: Macario.
4: El Manu.
0: De Macario.
4: Por cierto, ¿sabes? Hoy estoy muy contento. ¡Ay, qué contento estoy!
0: ¡Qué bien! ¡Qué bien, Macario! ¡Qué bien!
4: En el de mi antiguo jefe ponía Manolo.
0: Que si no me meto con el camión está muy chulo, el camionero también es muy chulo, pero me meto con el marketing, marca Macario. Es una agencia, no te dan viajes. Macario.

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4: 8:30, seguimos en el Ecuador del programa ya, el Ecuador del programa de La Mosca Mañanera, seguimos adelante. Sí. Y mandándole pilas a Sole desde Pinoso, que la tenemos hoy, hoy tiene que sacar fuerza de flaqueza, fuerza, tiene que sacar hoy la potra salvaje que lleva dentro, eso, ay, he sacado la buena definición, la potra salvaje que lleva dentro, que hoy va...
5: ¡Señora!
4: No, no es de médico ni nada de eso, hoy es de temas varios. El Sole desde el 2016 arrastrando el tema, madre mía. Qué lento va todo, ¿eh? Qué lento va la burocracia en este país. Es que, hables de lo que hables. Está la cosa herida, Pues Sole, mucho ánimo. Y nada, a sacar efectivamente, como decimos, la potra que llevas dentro, la potra salvaje que llevas dentro. Estoy hablando de La Mosca. Logistas quiere la totalidad de Transportes El Mosca al comprar el 26% restante por 45 millones. 45 millones ahí, pim, pan encima de la mesa. Ahora lo que digo, habrá dicho el del Mosca, me voy, nena, coge la maleta, nos vamos a las Malvinas. Y con los dolores de cabeza que da llevar una empresa, y más con tanto volumen, lo vendemos. 45 milloncetes, ¿sabes? ¡Pim, pam, pim, pam! Dice, ya te lo puse. Dice mi jefe que va a mandar, que te va a mandar. Dice mi jefe, es que está oyendo tu jefe. Dice mi jefe que te va a mandar a Ceuta, que no te metas con Macario. No, a ver. Vamos a ser realistas. ¿Cómo diría yo? Sí, realismo. Me meto con el apodo. Macario, no, por Dios. Gran hombre. Grandísimo. Pero el apodo, y más, llevarlo en el camión plasmado. Yo sé que, claro, lo llevas en el corazón y lo tienes que plasmar en el camión, ¿no? Está claro. Mi padre llevaba Valderrama. Creía que era Juanito Valderrama, pero no, que su apellido por parte de madre, ya quería llevar ahí a la madre bien puesta Valderrama.
6: Las de extremo duro,
4: se llamaba Martínez,
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4: dijo la madre que me ha parido, ya está. Marketing, pues no sé si tiene marketing Macario y Valderrama.
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4: pues no tiene marketing ninguno.
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4: Pero qué te voy a decir de mi abuela, por Dios, y por la Virgen, no. No traje pues, sexemo.
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4: Macario, fabuloso hombre.
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4: Arriba Extremoduro, arriba Macario y arriba Valderrama.
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4: Ceuta no me voy, que de momento no me voy, que soy muy blanquito. Yo soy muy blanquito.
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4: Llamo la atención.

0: Está muy duro, dice Michael. Dice, obvio que no hayas oído lo de puti vuelta. ¿Cómo que no eres chica? Claro, como no soy chica. Anda, Ventresti. Estaban aquí Ventresti. Esta se la dedicamos al César del Eurotaxi que le pone las pilas, le pone las pilas.
1: Hola, Ventresti. Moscas, mosquitos y moscardones. Feliz miércoles. ¿Viernes? Un biquiño a todos. Y venga, ya queda poco para octubre. Y voy de vacas. Venga, un biquiño que nos escuche. A ver si se escucha después. Y venga, a pasar lo mejor posible. Venga, aquí ayer diluvió y hoy ya hace sol. Venga,
0: besito.
1: Y viene Halloween.
0: ¿Ha dicho Halloween? ¿Halloween? Halloween es en noviembre, ¿no? ¿Ha dicho algo de Halloween? A ver, ¿qué ha dicho?
1: Venga, que viene Halloween.
0: Pero Halloween viene en noviembre. ¿No? Ahora no. Halloween, madre mía, hasta que venga Halloween. Tú vete de vacaciones.

Internacional de la Traducción, Día Internacional de Concienciación con la Distrofia Muscular de Cintura, Día de la Secretaría, Día Internacional del Podcast, Día Mundial de la Leche Escolar, la leche que te han dado, y Día Internacional del Derecho a la Blasfemia. ¡Toma ya! Es, oye, se puede blasfemar, pero aquí en la radio no. ¡Hombre, ya! ¡Te veo venir! Día Internacional del Derecho a la Blasfemia.

Último día del mes de septiembre. Quedan 92 días para finalizar el año. El sol hoy se empezaba a ver a las 8 y 10 y se ponía a las 8 menos, o sea, a poner a las 8 menos un minuto, 7 y 59. Cada vez se hace antes de noche. Bienvenidos.

robó. La certeza de que no estás solo, de que hay gente dispuesta a apoyarte sin esperar nada a cambio, y de que tu valor como persona no depende de cuánto produces o consumes. Madre mía, Ana, qué profunda te has levantado, por Dios. La pesca te ha dado como profundidad, como el propio pantano, ¿no? Que estaba profundo. Te ha dado profundidad, por Dios. Ana, madre mía, uf. Qué maravilla, Ana, cómo te has levantado, ¿eh? Buena noche, buena, ¿eh? Noche buena. No te puedo decir otra así también profunda. Yo te puedo decir algo así más profundo.

ejemplo, yo que sé, la vagina, lugar donde el hombre pasó 9 meses queriendo salir y el resto de su vida queriendo entrar, yo que sé. Eso también es profundo, ¿no? También es poesía.

señor Fernando. ¿Qué dice Fernando? Que le ponga 16, la canción de 16 bits a Manuel Ciclista, la canción que decía Macarium Ablasium. ¿Me viene a la memoria? Es esta canción que parece que diga Macario. ¿En serio? Espérate, la voy a buscar. Eso tiene pajaritos en la cabeza, Fernando del Campo Arcín, te lo digo yo. Tiene pajaritos en la cabeza. Pero Patri, buenos días. Pero Patri, buenos días a la de Majadahonda. Buenos días para todos. Miércoles, ¿no? Claro. Bueno, pues eso significa que durmiendo mañana ya es viernes. Bueno, no duermas tanto y vamos a vivir día a día, nena. Te plantas en los 50 y en los 60 rápido durmiendo tanto. Esa regla de tres, duermes el viernes y te levantas en domingo, ya sabes lo que digo. No, esas cosas no. Día a día, día a día, día a día, poco a poco.

0: Macedo. ¿Qué audio he puesto? Claro que he puesto los audios de hoy, claro. Me pregunta, Oli, ¿has puesto el audio? Ya me he escuchado. Y tampoco pasa nada, ¿eh? Ah, lo pongo como son cortos, lo pongo la otra vez. Venga, ¿qué pasa, Guti? ¿Qué pasa?
1: ¡Temazo!
0: Me lo he puesto, claro, temazo. No sé a cuál te referías, pero... Lo he puesto.
2: Bonito día, Cecita. Oye, ¿no te metas con el camión de Manu?
0: No, me meto con el camión.
2: Por cierto, ¿sabes? Hoy estoy muy contento.
1: ¡Ay, qué contento estoy!
2: En el de mi antiguo jefe ponía Manolo.
0: Saludos a la gente de Gramana Radio. Buenos días. Hola, Gramana Radio. Buenos días.

0: Nicoletti. Pepe no nos escucha, yo creo. Pues el que sí nos escucha hoy es Blasedo. Le damos los buenos días, Blasedo. ¿Dónde está Blasedo? ¿Dónde está Blasedo? A Esther le ha encantado Izal. Y también le va a encantar Blasedo, seguramente. A ver, ¿dónde está Blasedo ahora? ¿Dónde está Blasedo? Ay, qué atasco, de verdad. Buenos días,
1: Blasedo. Hola, buenos días, soy Blasedo. Hay una cosa que está pasando en nuestra sociedad y algo que parecía imposible de poner de acuerdo a toda la gente mayor de 30 años ha llegado. Por primera vez en la historia están unidos, no por la política, ni por el fútbol, ni por la inflación, por las ganas de que caiga un meteorito.
2: Hoy en la Plaza España de Sevilla se va a celebrar la primera gran batalla de aura de la ciudad.
1: Porque vamos a ver, resulta que ahora existen batallas de aura. Una batalla de aura que consiste básicamente en que dos personas, normalmente jóvenes y sin mucho que hacer, uno delante de la otra, compiten por demostrar quién tiene más presencia, más actitud y más estilo. Ellos dicen que es más aura. O sea que antiguamente lo que hacíamos es guerrear y pelearnos entre nosotros, y ahora dos chavalitos jóvenes se ponen uno enfrente del otro, hacemos inganga, tontería y pamplina, pero sin tocarse. Y a eso le llaman batallas de aura. Anda que nuestra especie ha evolucionado mucho. Y esto, como se ha hecho viral en TikTok, pues todo el mundo quiere hacer eso. Ahí se reúnen en la plaza más de 350 personas para ver cómo compiten dos gilipollas haciendo una batalla de aura. Pero muchacho, ¿tu madre no te ha dicho que saque la basura y que lleve el perro a dar un paseo por el parque? A la cama y ordena tu cuarto, hombre, y déjate ya de pamplinas y tonterías. El mundo está en urgencia. Yo creo que ya lo que falta, lo único que falta es que caiga un meteorito. Así que anda que con la juventud vamos arreglados.
3: No tenía ni idea de lo que era. He venido un poquillo a saber qué era, pero vamos, que no vuelvo, ¿eh? Esto no está para la gente de mi edad.
1: Porque una cosa es ser joven y otra cosa es ser idiota. El dicho ese de que no eres más tonto porque no entrenan, se lo han cargado. Ahora entrena. Buenos días, tengan ustedes.
0: Gracias, don Blasedo, muchas gracias, hombre. Hombre, Blas, que no está mal, hombre, no. Pero estarían en el parque drogándose. Claro.
4: Años vividos.
0: Por favor, Blasedo, siempre protestando, Blasedo.
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0: Por favor, Blasedo.
5: ¡Señora!

García Mentresti, ¿cómo va la mañana, Esther? También por ahí el ilustre señor Didi. Fernando, ¿cómo va la vacuna? La vacuna, cuna, cuna. Y nada, que José Antonio también está por ahí, José Logroño. Fernando de Laredo estuvo por ahí a las 7:24, pero yo creo que se ha quedado dormido o preparando la demanda. Manu desde Boadilla estaba esta mañana ahí a tope con los Sisters Mercy. Juanjo o Rebeca, Mary, Nuria, Piru, oyentes que han entrado en diferentes puntos del país. Emilio, madre mía, Emilio, hoy nos saluda Emilio, ¿eh? Hoy nos saluda Emilio de Gin. Está ahí currando el extintor ese Gin. Que se ha enganchado el programa, dice. Que se ha enganchado. Nada, me alegro que te hayas enganchado, Emilio, el Patillas desde allí. Es que vamos aquí a todo trapo, Emilio, sigues por ahí conectado. Tráeme tomates de Lietor, sí, tomates de Lietor, por favor. La cura de los tomates de con su sabor, por su calidad, lo mejor de Europa. Su mujer es de Lietor. Un saludo hasta allí, que estáis de fiestas, Emilio.

0: carpetilla, a ver las caras de los clientes, que algunos, claro, algunos tienen una cara. Algunos tienen una cara. Él tiene el cuerpo escombro de fiestas de gin y demás. Mano dice que sigue a tope en Boadilla del Monte calentando para las fiestacas de Boadilla del Monte. Ahí está también en Boadilla del Monte, Madrid, fiestas de gin, Albacete. ¿Dónde más? Venga, ¿dónde más? ¿Dónde más? Vamos con Didi desde Año Verde, Tajo, Toletún, Toledo.
1: Buenos días, caga entradas de un partido de fútbol a cojón de mico. Sí, he dicho cojón. Ahora, ¿tú me puedes explicar por qué cojón se le llama a una cosa del tamaño de una aceituna? Hay aceitunas muy grandes, ¿eh? Y cojín a una cosa de 30, 40, 50 centímetros por 50 centímetros. Explícamelo porque yo no lo entiendo. Venga, vamos a por el miércoles, como gusta, que ya va a llegar el viernes y después el lunes.
0: Sí, sí, ¡adiós!

0: temprano.
1: ¿Qué pasa, tío?
0: Okay. Várgame, várgame, piloto.
1: Macho, el
0: pabila.
1: Piloto.
0: Venga, desayunar, muchacho.
1: Te haces de rogar, te haces de rogar, piloto. Te haces de rogar, piloto, te haces de rogar.
2: Mil calles llevan hacia ti.
1: Mil calles llevan hacia la publicidad de momento, ¿eh? De momento hacia la publicidad y hacia ti cuando tú quieras.
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1: Y otra calle le lleva a Mari Carmen a trabajar. Otra calle.
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1: Corre, corre, que tengo a la nena por aquí.
3: ¡Buenos días, Cecilia! ¡Espabilate ya, que el sol ya salió por el culete! ¿Y me puedes poner el tema de la potra salvaje cuando puedas? Soy una potra salvaje, de enero, de arte, no tiene sentido.
1: ¡Ole!
3: Yo tengo 6 tatuajes, debajo, delante, adiós.
1: ¡Ole, ole, ole, la nena! Desde Almería.
2: Dibujar un corazón.
1: Yo creo que ya estará entrando al cole, me entraba menos 20, he hecho lo posible por ponerlo antes de las 9. Anonymous, lo hemos conseguido por lo

0: Son las 9 en punto de la mañana.
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3: Ya está, tú prueba, oírnos las 9 de la mañana. Las 9 de la mañana, por si está Leire escuchando todavía. Porque Mari Carmen, por ejemplo, yo preocupado, ¿sabes? Yo preocupado.

0: Leire por ahí, la guapetona de Almería, pues le mandamos un besito fuerte. Y por aquí la potra, que seguro que también la va a disfrutar y la va a necesitar la señorita Sole desde Pinoso. Y Patrick, que también te gusta a ti, ¿eh? ¿Verdad, Patrick? Mola la potra
1: con
0: salvaje,
1: la garganta,
0: sí.
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0: Le mola, Patrick, le mola el efecto.

0: fuerza, autoestima, motivación para afrontar el día, para afrontar lo que venga hoy, lo que venga y lo que venga hoy. ¿Y qué viene hoy? ¿Qué viene hoy? Hombre, Pedro, ¿qué pasa? Buenos días, Pedro Silla,
1: buenos
0: ¿qué
1: días,
0: tal?
1: César.
0: ¿Qué tal?
1: ¿Qué pasa por ahí?
0: ¿Cómo
1: venga,
0: vamos?
1: Va, que ya es miércoles.
0: ¿Cómo vamos?
1: Y llega ya el fin de.
0: ¿Cómo estás?
1: Un abrazo.
0: Un abrazo. Mira, que tiene por aquí a Miguel Cómico. Espera, que un chiste de Miguel Cómico. Siempre viene bien. A cualquier momento, a cualquier hora. Da igual.
2: Dice, soy guitarra solista. Dice, no lo sabía. Dice, ¿tocas en un grupo de música? Dice, soy guitarra solista. Dice, no lo sabía, soy gilipollas. Qué triste, solo cantautores.
0: Qué triste, solo cantautores.
2: Dice, ¿tocas en un grupo de música? Dice, soy guitarra solista. Dice, no lo sabía, soy gilipollas.
0: La cara de Miguel Cómico es tremenda, ¿eh? La cara es tremenda. No, pero este que he puesto a primera hora de la mañana, Pedro, es muy bueno también. Mira, escucha.
2: Dice, Frodo, hay orcos cerca porque tu espada se ilumina. Dice, mira, ni sople, aparque en el arcén, porque es que...
0: ni sople, no, aparque directamente.
2: 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Dice, mira, ni sople, aparque en el arcén, porque es que...
3: Hoy me he levantado, otra vez me he resfriado. Estornudo, tengo mocos, digo achís. Tomo un paracetamol, que esto ya me lo sé yo. No me hace falta el doctor.
4: Bien, chico.
0: Hoy no estoy muy nos estamos pillo, constipando. Me tomo uno cada el COVID va por ahí pululando, dice.
3: Digo, que esto ya me lo sé yo. No me hace falta el doctor. En casa tengo de todo.
0: En casa tengo de todo. Así que.
3: En casa tengo de todo.
0: A ponerme hasta las trancas. De automedicación.

0: coliflor, ay. Déjate de tanta pastilluca, déjate de tanta pastilluca. Hombre, seguimos, venga. Seguimos adelante. Fernando está en el hospital ahí esperando que le metan la vacuna, por cierto. Dice, tengo que esperar aquí en el hospital una hora después de ponerla. Ah, sí, pues si te da, pues si te da un jamacuco, vámonos. Ten cuidado, hijo mío, ten cuidado, hijo mío, ten cuidado. Mira, una chica.
1: Y lo que estoy buscando es un chico, por favor, que sea guapo, porque a los feos no me caen bien. No, yo me junto con gente guapa.
0: Tenía que verla.
1: La gente fea te quita mucho caché, entonces, feo no. Tiene que estar a mi altura.
0: Tenía, pues, en la altura tienes la belleza un poco desviada.
1: Y lo que estoy buscando es un chico, por favor, que sea guapo, porque a los feos no me caen bien. No, yo me junto con gente guapa. La gente fea te quita mucho caché, entonces, feo no. Tiene que estar a mi altura.
0: Claro, ya está. Esther dice que le encanta Blasedo, pero lo noto más, dice, le noto más blandito. Será la edad, la mía.

esas fotos a mí. No me mandes esas fotos de sangre, hombre, que a mí me da temblequera de piernas, hombre. A mí mándame besos, mándame uva. El vino que me trajiste es muy bueno, el de Utiel Requena, muy bien, pero a mí no me mandes eso. Eso no es estético. Que no me da reacción de momento. Y hay veces que se pone rojo el brazo. Se te ocurre tener alergia a las avispas, Fernando. Tío de campo como tú, tío. La noche terminó. La mona Jiménez. 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

0: lo hace todo, porque ¿qué trae el otoño? Trae el otoño, caída de hojas, anochece antes. Y nos cambian el horario, también va a cambiarnos el horario. Y Blasedo tuvo una intervención la pasada temporada, me lo he encontrado por aquí y digo, pues lo voy a poner, pero no lo he escuchado. A lo mejor es que el cambio de invierno a verano no coincide con lo que vamos a hacer ahora, de verano a invierno. Nada, que luego lo vamos a cambiar. El mes de octubre hay que cambiarlo, ¿verdad?
1: Eso, a ver,
0: nos vamos hasta Logroño, donde está Juanqui. Buenos días, don Logroño. Digo, don Juanqui, ¿qué tal? ¿Cómo estás?
2: Vamos, que ya casi es jueves, ¿eh? Que ya estoy saboreando el fin de, ¿eh? Así que...
0: Ay, qué bueno está el fin
2: de... ya de tantos secos que llevo dos semanas. Es verdad. Del tirón, o tres, ya perdí la cuenta.
0: Ya, tío.
2: Así es.
0: Currando,
2: que...
0: de lunes a domingo. Pues dos curras o tres tiene el tío.
2: Día fresquito.
0: ¿Sabes, chicas?
2: Y húmedo soltero aquí en Logroño.
0: Húmedo, mira, está húmedo también. El día.
2: Vamos, que ya lo saboreo.
0: Muy bien.
2: Hoy sí.
0: Y la lengua la tiene.
2: Hoy sí.
0: Hoy la
2: sí.
0: Tiene la lengua ya. La lengua la tiene saboreando lo que está. Está húmedo, la lengua a tope. Con dinero, porque tiene tres trabajos. Chicas, es un partidazo. Va a dar pasión este fin de semana, que está. Está el tío saboreando ya, y todo. Está el tío, se le hacía la boca agua diciéndonoslo. Sí, se le hacía la boca agua. Juanqui, pues no, es que tanto trabajar. Atención, que dice aquí uno. El nene empotrador. Llega el nene empotrador. Anda, el nene empotrador.
3: Vaya fauna, César.
0: ¿Qué tienes? Fauna. ¿Eres carpintero y haces armarios empotrados? Porque otra cosa no te veo yo.
4: ¡Que vivan las lesbianas! ¡Digo, la blasfemia! ¿Qué pasa, moscardones y larvas cojoneras del mundo? Bueno, ya he puesto la potra. Sí te daba tiempo a ponerla cuando estaba Lere por aquí en el coche todavía.
0: Sí.
4: Pero ahora ya está con los compañeros, así que ya le pondré el e-box para hacer escuchar, ¿eh? Por lo dicho, venga, a disfrutar del miércoles, que por cierto, cielos completamente cubiertos. ¡Va a caer una de mierda!
0: Cielos cubiertos por Almería. Dice, otra vez llegando tarde al curro. Dice, menos mal que soy el ojito derecho del jefe. Vaya tela. Pues, no quiero pensar quién será el ojito izquierdo del jefe, tío. O sea, porque... ¿Tiene como el ojito derecho? Madre mía, pobrecito mío. Saludos hasta Almería.
5: ¡Este tío es un campeón!
0: Saludos hasta Almería. Dice Patrick que sí, que es una potra salvaje. Dice, me encanta la canción. Yo no sabía que te iba a encantar. Dice, yo justo creo que tengo el COVID este. Que llevo desde el fin de semana que me muero. Lo que llevas es un resacón todavía del 15, tía.

las 10 de la noche, Patri. Es posible menos cuarto. Verás cómo se curan todos los males. Y miel, pero no miel da, como dice el de Año Verde Tajo. Miel da, no, miel compra, pero compra de un apicultor como Dios manda, que la que te chupan en el supermercado, eso no es miel, ni miel, ni

0: COVID, me meto en la cama con tu camiseta. Te metes en la cama con mi camiseta, porque es que ha dicho que luego me hago un test. Como tenga COVID, me mandas una camiseta. Y digo, ¿y qué tiene que ver el COVID para una camiseta? No le encuentro relación. Dice que así, si tiene, se mete conmigo en la cama. No, conmigo no, sí, ya quisiera yo. Con la camiseta.
1: ¿Y por qué?
0: Pues no lo sé, ¿por qué? Es ahora, ¿sabes? ¿50? ¿Para qué? ¿50? Dice que sea, dice, yo me he debido de hacer 50 tesis.

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1: Vale, céntrate en nosotros, céntrate y hasta en nosotros. En la mosca mañanera. Por aquí una sugerencia, un pingüino en mi ascensor. Sugerencia. Para continuar adelante e iniciar la última media hora. Mamma mía, mamma mía, mamma mía. El teclista del grupo es a día de hoy el realizador de sonido y efectos de El Hormiguero, el arzobispo Macarios. Nos lo sugiere César desde el Eurotaxi. ¡Hombre, arruza, arruza! Buenos días, Mancarriana. Dice, hoy no he podido escuchar el programa. Estoy pasando el reconocimiento médico de empresa y me van a sacar sordo, tonto y con mucho lúpulo en la sangre. ¡Harto sopa! ¡No apto!
2: Buenos días, Mancarrianes. Estoy pasando la ITV del médico. Madre mía, me van a sacar de todo. De todo. Lúpulo, sordo, tonto, mámpame camión. Pesita. Ya escucharé luego el podcast.
1: Ah, claro.
2: Un saludo, Mancarrianes.
1: Bueno, pues nada, un saludo muy fuerte para ti, para el sordo y tonto. Un día rusa, oye. Mola, te hace, digamos, expulsar todo lo negativo que uno y ya de uno tiene dentro de sí mismo cuando... ¡Ah, un saludo para el tonto ese y el sordo! ¡La ruza! Oye, que yo no lo he dicho, lo ha dicho él, ¿eh? Te da gusto, te llena la... Te sacas todo tú. Luego cuando escuches el podcast me escribirá y dirás, ¿la vamos? ¿Te está llamando tonto? No, yo no. Es lo que has dicho tú que te van a sacar. ¿Eh? Ah, que sí, Esther, lo ha dicho él. Lo ha dicho él, Esther de Loeches, que es fan de Blasedo. Y a ver qué dice después de 27 WhatsApp, la de Mula. Que la saludábamos, acordaron, la saludábamos a primera hora de la mañana. Pero nada, 27 sin leer, Diego. 27, Mari Carmen, 27 más los de antes al principio, que bueno, han sido bien. Por eso la he leído pronto, vaya, pero ahora después de 27 no me da la vida, como dicen los críos, no me da la vida, de verdad, es que no me da la vida. Es que, de verdad que Carrier es muy lentita para el desarrollo de este programa, Isabel. Te lo he dicho ya más veces. Alumna mala, no te enteras. Préstame atención. Nada, ya. Luego otra vez vuelve a decir a las 7:38 que ya lo había dicho a primera hora. Buenos días, gente maravillosa. Feliz día para todos, beso para todos, el miércoles. Ya queda poco para la Navidad, tú fíjate. Ya. Me encanta mucho Madonna, eso cuando me han puesto Madonna. Otra vez lo de Europe. ¿Cómo va tu fly? Bien. Mándame fotos de los dos, dice. Yo no mando fotos por ahí, así como tú. ¿Qué te diga? Yo no voy mandando fotos así como así, así a la primera de cambio. ¿Y si traficas con ellas? ¿Y si con inteligencia artificial manipulas la foto? Calla, loca. Calla. Y a ver si mi Fran termina de trabajar más pronto. Mil besos para él, lo quiero un montón. Una barbaridad, Esther de Leches. Lo quiere una barbaridad. No te rías, Esther. No te rías, Esther. Que sí, que lo quiere una barbaridad, hombre. Mira la sugerencia del Cesita. Pues nada, un saludo a esta mula para ti, Isabel. Otra vez con Carrie.

0: estribillo.
1: Vaya fauna, César, vaya fauna.
0: ¡Señora!
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0: Muy bien, muy bien, muy bien, muy bien, muy bien, bien.
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0: ¿Qué tal, Eli? ¿Cómo estás? Buenos, nublados y chisporreosos días, pichones. Si yo me encuentro en plan troll, empiezo a tomar mis aceites esenciales. Vaya, vaya, unas defensas de mierda que uso, dice. ¿Qué te pasa? ¿Qué te pasa? Mira ahí, ¿eh?

0: Isabel, menos mal, me tranquiliza. Me tranquiliza. Quiere fotos normales. ¿A qué le llamas tú normal?
1: ¿A qué le llamas normal?
0: ¿Y a qué le llamas no normal?

pasa, Cristóbal? Se te han pegado las sábanas. Tienes mucho lío, mucho trabajo. Dice Arruza que lo va, el médico le va a decir que está tonto y sordo. ¿Tú crees que hacía falta que fuera al médico para que le dijeran eso? Es otra cosa que he pensado. Yo creo que no hacía falta que fuera al médico para que... Revolución. Buenos días, Cristóbal, en Albacete, César y Voladores. ¡Feliz miernes! Y de grande Macario, dice Manu, el camionero. Dice, joder, vaya dos horas, Macaris.

por los... Patrick, por... Claro, por los segundos, Patrick, que no puedo leerlo. No, no, no, no lo leo, no. Saludos a la gente de Almodóvar en la Onda, en Almodóvar del Campo, claro. Ciudad Real. Y saludos también a la gente de Radio Joven Reus en Reus, ¿vale? También están ahí a tope con la mosca. Remember, please, Pitufo,

0: mítico, le hicimos un mix de estos de ahí mezclamos, juntamos.
1: Venga, ¿vale? Yo me apunto a vendimiar y me voy a llevar unos colegas allí para que ya de paso, mientras quitamos, plantamos otras cosas. Buenos días, chavales, bribones y demás bichos raros. Mamones, que sois unos mamones. Los días mamando. Pero no leche materna. ¿Qué pasa, chavales? ¿Cómo lo lleváis? Pache de manotera, bribones, gentuza. Bonito día, chavales, ¿cómo lo lleváis? Pache de manotera, bribones, pedorros, excrementos de esta sociedad. Pero bueno, la canción es Mi prima la Nati, que te lo hace gratis.
0: Del Pachi. ¿Y hoy qué dice el Pachi de Manoteras? ¿Qué dice el Pachi de Manoteras? ¿Qué dice Manoteras? ¿Qué dice Pachi? Buenos días.
1: Con estos días, chavales, ¿cómo lo lleváis? Pachi de Manoteras, estoy un poco pillado. Pero bueno,
0: un poco.
1: Tenía que hablar con vosotros.
0: Sí, tío, hay que aquí entrar.
1: Porque si no, no vivo.
0: Claro,
1: no
0: bien.
1: Vivo.
0: Muy bien, Pachi, me alegra.
1: Bueno, pues yo también cogí el
0: corazoncito, te mando.
1: COVID hace tiempo.
0: Sí, has cogido también.
1: 4 o 5 veces lo habré cogido, pero
0: ya
1: nunca me ha. Bueno, sí, te pones malo y así un poco, tienes fiebre, pero yo seguía haciendo de todo, currando y de todo.
0: Y de todo.
1: ¿Qué más da? Sí, de todas las maneras, la única opción es que te mueras. O sea, que mejor que disfrutes esos días. Bueno, sí, es lo que
0: es. Eso es lo que hay.
1: Ah, Patrick. Y si quieres, no te pongas camiseta para dormir.
0: Sí,
1: a
0: sí.
1: Mí me da igual.
0: Se va a poner la mía.
1: Bueno, no me da igual. Pues ya sabes.
0: Se va a poner la mía también. La de la mosca mañanera. Mari Carmen, qué bien, ¿eh? Qué bien. 27, Mari Carmen. Alumna mala, alumna mala. Claro. Es una alumna mala. Mala. No me hace caso. 4 veces me ha pedido Carrie. No te enteras. Deberes, tienes que hacer deberes. Copiar 100 veces en clase, hay que estar atenta. Claro. Madre mía. A ver, esto se lo dicen a Ruza.
2: A Ruza puede estar tranquilo porque a mí todos los años me hacen la revisión. Me mandan un informe de por lo menos 15 páginas. Y en el informe poco menos que viene a decir que yo me tenía que haber muerto hace ya por lo menos 20 años a juzgar por los índices que gasto. Y lo curioso es que luego al final del informe pone resultado apto. O sea que, vamos, puedes estar muriéndote que tú tranquilo que para trabajar vales. O sea, esto va así.
0: Esto va así. Pero sin embargo, por los niveles, a tenor de los niveles.
3: Usted está muerto. Madre mía, tío.
0: ¡Calla, hombre! ¡Calla, no! ¡Por favor, tío! ¡Te pasan un montón de cosas! ¡Claro, los niveles! Yo me voy a hacer una... Me voy a hacer ya un análisis rápido, ¿eh? Pero rápido. Pues, os oigo y yo mis niveles creo que están... Están igualados. Ya de esto no hago el programa, porque los análisis son a primera hora. ¿Queréis que me cuide, no? ¿Queréis que me cuide y me controle, no? Nos da un jamacuco.

0: Pachi, mira qué fama tienes, tío. Mira qué fama tiene Pachi de manoteras. Dice, el COVID es jugar a las canicas comparado con los millones de virus y bacterias que ha pillado en los cientos de cárceles que ha estado. Pachi es inmune. Fíjate, Pachi, qué fama tienes, tío.
1: Mira. A ver si me pones la de Aerolíneas Federales, que me gusta. No me beses en los labios. Ten cuidado que me haces daño. Tengo un calenturón de chuparte un montón.

0: llama así, se llama así.
1: Venga. Aerolíneas Federales, que me gusta. 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

0: Hostia, dime quién es esta niña que me ha puesto esto, solo por la voz. Me pone. Dime quién es. Vamos.
1: Es la de Fernando. Es la que viste la primera.
0: A mí me gusta el chuchua. Chuchua.
1: Viste y dijiste, mira qué guapa está, y estaba la su marido, y dijiste, ah, vale, perdón, que es su marido, ¿te acuerdas? Fernando y Esther de Noches, ¿te acuerdas? Pachi, que ya enseguida sacaste ahí. ¿Te acuerdas o no, Pachi? Eli desde Madrid, ¿qué me dices, Eli desde Madrid? ¿Qué tal?
2: Oye, pues créete que hablando del COVID, por aquellos entonces y con la mierda de...
1: Ay, ¿cómo estás?
2: De defensas que uso, yo no lo pillé ni una sola vez. Mira. O sea que mis hierbajos son de puta madre. Y sin embargo, mis padres, incluso hasta dos veces, toda la familia lo pilló. Y yo nada.
1: Muy bien.
2: Ay, qué mal.
1: Yo tampoco. Si lo pillé, fui asintomático. Porque habrá tanto dinero. A ver, Esther, ¿qué dice? A ver, Esther.
3: Aúa, Shubiruba. Aúa, Shubiruba.
0: Ah, sí, es verdad.
1: ¿Claro?
0: Más maja que las pesetas.
1: Claro, tío.
0: ¿Un marido o no? Un marido no. Nah, ella sí.
1: Su marido, nada.
0: Marido no me importa. Pues yo llevaba la mascarilla de estos de que mía, me regaló, entonces, que es lo único que me ha regalado. Y yo creo que ha sido lo peor, porque contagió a todo el mundo. Y me contagiaron a mí.
1: Mascarilla no era, no protegía, era de propaganda, como dicen los mayores. De la radio de Madrid, ahí en la empresa de Anro, ¿era Anro quien nos la hacía, y vosotros o no? Las mascarillas. Era de publicidad, hombre. No me encanta. Martín por aquí dice, buenos días, ahora llego a la oficina, hoy se me ha hecho un poco tarde, pero no pasa nada, he tenido que ir al médico a una revisión de la glucosa. Mira, otro de los médicos, y ha dicho, otro que tú conoces, ha dicho que le van a decir que está tonto y sordo y lleno de lúpulo. Vale. Ha ido también a la ITV, habéis coincidido. Qué buena vida lleva el Martín, ¿eh? Hasta que la llega a trabajar, ¿sabes? Abre la oficina, se sienta, enciende el ordenador, escucha la mosca. ¡Hasta mañana! Esto ha sido todo, ya hemos dado bastante guerra por hoy. ¡Hasta mañana, capitán! ¡Adiós, Juanjo! ¡Anonymous, hasta mañana! ¡Madre mía! Tiene unos sacados, Martins dice que soy un cachondo. Gracias. Ay, adiós, adiós. Hasta mañana. Esto ha sido todo. Mañana más. Ya será jueves. Maravilloso. Estupendo. Genial.
4: Eso es todo, amigos. ¡Viva el vino! ¡Viva el vino!

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1: Son las 10 en punto de la mañana.
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2: Pues lo tiene todo Isaac Hayes, es cantante, actor, productor, compositor y encima de todo tiene una voz tan peculiar como la que vas a escuchar aquí entre mil recuerdos. Isaac Hayes, Don't Let Go.

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2: La voz de Soledad Jiménez, inconfundible su tono y una de las canciones a mi parecer más bonitas de la banda, Mil Mariposas, está incluida dentro del álbum Ser de Agua, publicado en 1991. Nos quedamos con Presuntos Implicados y estas Mil Mariposas.

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2: Nos vamos con el segundo álbum de estudio de la banda de Enrique Bunbury, Héroes del Silencio, que fue publicado en 1990 con el nombre Senderos de Traición. Uno de sus cortes, este tema que ya estamos compartiendo contigo, que está sonando y que se titula Entre dos tierras, Héroes del Silencio.

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1: Nos quedamos con este tema para subirle un poquito más el volumen y rendirle un homenaje a esta que fue una de las grandes bandas de los 80. Tequila, quiero besarte.

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2: Preciosa canción que estamos escuchando. Se grabó por primera vez allá por el 1930, pero en esta ocasión vamos a recordar una de sus muchísimas versiones, esta que sin duda es la más conocida en nuestro país, la del cubano Bebo Valdés y Diego El Cigala. La

Fíjate, fíjate cómo hemos empezado el programa hoy. Así como el que no quiere la cosa, uno ahí callaico y dándole entrada directamente a ella. Whitney Houston, I don't wanna dance with somebody who loves me. La diosa Whitney Houston. Pues nada, amigos y amigos de la música de antes, ya estamos aquí y hemos entrado ya directamente de lleno como un cañón en los temazos de tu vida en esta nueva sesión de casi esta mitad de la semana. Además, último día de septiembre, vamos a despedir septiembre como se merece. Con buenos temazos, con buen sonido y buenos recuerdos. Tú sigue por ahí, que nosotros, ya sabes, ponemos la música y que te agradecemos muchísimo de que estés ahí. Estamos listos aquí todos, en el estudio para hacerte pasar un buen rato. Gracias por estar ahí.

Un auténtico placer en el huequecito que damos a la música en español, escuchar a Duncan Du entre Salitre y Sudor. Un grupo que hace ya más de 40 años que nacía en San Sebastián, Mikel Erentzun, Diego Vasallo y Juan Ramón Viles, que aparecía en el primer disco. Yo creo que fue hasta El Grito del Tiempo, ¿no? Eran tres realmente los Duncan Du. Entre Salitre y Sudor ha puesto también un toquecito. Bueno, dentro de nuestra variedad. Atención, llega...

verdad es que fue un gran acierto esto de incluir en tu primer disco esta versión. Bueno, puede ser un acierto, pero si luego no está bien, no es un acierto. Y las dos cosas fueron un acierto, el incluirla y el hacerla de esta manera. Laura Branigan llegó incluso a estar en la lista Billboard americana, en el número 2. Llegó al 1, pero permaneció muchísimas semanas y en muchos países más. ¡Es una gloria! ¡Sí, señor! Bueno, nosotros vamos a ir ya colocando cada uno en su sitio, dándole un retoque de maquillaje y demás a los siguientes artistas que van a aparecer en el bloque 2. Pero antes, Cry Baby de Janis Joplin. ¡Hasta ahora!

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Somos LTV en bandeja para ti, allá donde estés y estés lo que estés haciendo. Pues para conectar nuevamente con los temazos, vamos a hacer una doble parada en los 80 para escuchar, por un lado, a Dionne Warwick y Aha.

Esta canción es muy bonita, es preciosa. El tema de Dionne Warwick, familia de un artista que ha sonado ya hoy en los temazos de tu vida, porque la mamá de Whitney Houston y la mamá de Dionne Warwick eran hermanas. Por lo tanto, Dionne Warwick y Whitney eran primas hermanas y tuvieron una buena relación durante siempre tuvieron una buena relación como primas hermanas, o sea que en su familia. La madre de Whitney también fue cantante de soul, la madre de Dionne también, o sea que música en casa había. Claro, así salieron luego, ¿no? Las niñas. ¡Qué bonita! Dionne Warwick y Heartbreaker, que suena muy de vez en cuando por aquí en los temazos de tu vida. Ahora vamos con una canción con un artista, y la verdad es que tiene mucha razón, porque él dijo que se basó en hacer esta canción en su esposa, un homenaje directo a su esposa, Diane, y dijo en una entrevista que la mayoría de los hombres no recuerdan qué ropa llevaba su pareja en su primera cita, y él sí se acordaba, era un vestido rojo, The Lady in Red. Te estoy hablando de Chris de Barth. Baladón.

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0: esto del mundo de la música, sabes que no es fácil llegar a la primera, llegar y besar el santo, como se suele decir. Sacar tu primer álbum, tu primer sencillo y ser un éxito mundial no es nada fácil. Y algo de bueno debe haber. Y esto lo es por supuesto. I Don't Want a Lover, el sonido de Texas. 1989, ya finalizando la década de los 80. Y nuestro siguiente artista no tuvo uno, ni dos, ni tres, ni cuatro, ni cinco, ni veinte. Muchos éxitos tuvo el gran Kenny Rogers. El rey del country, ¿no? Dicen. The Gamble. Una de las más conocidas por ti, ¿verdad?
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Es tan sencillo como eso, ¿eh? Sí. Lo ponemos en bandeja y listo, y punto. Para ti. Facilitamos tu disfrute musical. A la vuelta estaremos con Bárbara Boyer, que nos trae algo de comer. Algo para que lo llevemos a la práctica en la cocina. Hoy le ha dado por eso, pero parece interesante por lo que me han contado por ahí. No te marches, hasta ahora.

0: de Bárbara Broyer, como cada miércoles. El espacio es suyo. ¿Qué nos trae Bárbara? Como te dije anteriormente, algo de comer, algo de comer. Ay, Bárbara.
1: Soy Bárbara Broyer, ¿sabes? Y soy genial, la verdad. Quiero que lo tengas muy claro, yo soy de los temazos de tu vida. Te lo digo con rima para que lo entiendas mejor. Soy amante de la música de antes. Uy, no puedo contigo, la verdad. ¿No has escuchado los temazos de tu vida? Soy Bárbara Broyer y me gusta la música de ayer. Hoy me pongo el delantal porque Bárbara también cocina. Y os voy a enseñar una de mis tostadas favoritas. Es facilísima, se prepara en 2 minutos. Necesitamos muy pocas cosas. Una buena rebanada de pan, paté, queso de rulo de cabra y mermelada de arándanos. Nada más. Primero tostamos el pan. A mí me gusta que quede bien crujiente por fuera, pero sin convertirlo en una piedra, que nos conocemos. Cuando está listo, untamos una capa generosa de paté. Sin miedo. Aquí no hemos venido a contar calorías. Después cortamos unas rodajitas de queso de cabra y las ponemos encima. Y ahora viene el toque que lo cambia todo. La mermelada de arándanos. Ponemos unos pequeños puntos por encima del queso. No hace falta cubrirlo entero. Y si queréis llevarla a otro nivel, podéis meterla 1 minuto en el horno o en la air fryer. Lo justo para que el queso se caliente y empiece a ponerse ligeramente cremoso. Y ya está, probadla. Es sencilla, rápida y está espectacular. Eso sí, haced 2, porque una se queda corta. Besitos para todos.
0: Lo probaremos. Tostada de paté, rulo de cabra y mermelada de arándanos. Casi nada. Hombre, pinta bien. La vamos a probar. Hasta luego, Bárbara. Pero te echamos de menos con algo de música, ¿eh? Algo sobre música. Pero está bien que nos recomiendes algo para echar al cuerpo. La semana que viene más.

ritmazo, vaya ritmazo que hemos cogido con ese Show Me Love de Robin S. Con un dato curioso que no suele ocurrir, pero de vez en cuando sí, hay varios casos, que se lanza primero una canción y a la primera no, como que no, ni chicha ni limona, pero luego sí triunfa. Y pasó, en este caso, con este Show Me Love de Robin Epps, se lanzaba en octubre del 90, se relanzó con gran éxito mundial en abril de 1993. ¡Hala! Mari Carmen de Cádiz, que nos escucha desde hace poco tiempo, nos cuenta, nos pedía esta canción de Limal, No es la historia interminable, ¿eh? Mari Carmen, un besote, gracias por estar ahí.

Los Blondie, otra de las bandas que aparecen de vez en cuando por los temazos, con Deborah Harry al frente. One Way or Another. ¡Bam! Ellos eran jovencitos entonces, claro, nosotros también éramos jovencitos en el año 1988, puede ser, 88, 89. Sí, 89, cuando aparecía esta canción, ellos no creían que iban a triunfar. Yo creo que no creían que iban a triunfar. Aunque si venían bajo la tutela de ¿cómo se llaman? Stock, Aitken and Waterman, productores de Rick Astley, Kylie Minogue, Sinita, Donna Summer, etcétera, etcétera. Pues bueno, uno ya podía pensar que iban a triunfar, pero yo creo que ellos no. Y dieron el pelotazo con esta versión del clásico de los Jackson. Big Fun.

que esta semana anunciaba el gran Rod Stewart que se retira de los escenarios. Hombre, tiene ya 82 años. En enero hará los 82 años. O sea, con 82 años se va a retirar de los escenarios. Ya está bien, yo creo. Rod Stewart, es que el que es de estar en movimiento no puede estar quieto. Y si le gusta la música, hay muchos ejemplos de gente ya con esta edad y que sigue los escenarios. Y lo tenemos uno muy cerca. Rafael, por ejemplo. No para. Pues se retira con una gira que hará en 2027, que se llama The Final Encore. El gran Rod Stewart, por supuesto, uno de los grandes. De vez en cuando asoma la cabecita, asoma su pelo rubio despeinado, con canciones como esta.

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bonita canción esa de María Maki. Show Me Heaven, una de esas baladas cinematográficas de los 90, nació para la película Días de Trueno de Tom Cruise y acabó convirtiéndose en un número uno en medio mundo. Y qué voz tenía María Maki en esta balada. Qué bonita. Qué bonita. Bueno, pues no te marches, que ahora llega Ritmo con mucho flow, flow, flow del bueno. Ready.

0: qué bueno es esto. Funky. Funk, funk, disco. Una producción espectacular, con la que convirtieron cualquier pista de baile en una auténtica fiesta. Air, Wind and Fire, and, con los Emotion, que no hay que olvidarse. Air, Wind and Fire con The Emotion. Y este Boogie Wonderland, finales de los 80, finales de los 70, perdón, en el año 79. Un clásico que, bueno, que todavía hoy resulta, hoy en día resulta algo complicadillo de que escuches esta canción sentado o sentada. O moviendo el pececito.
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0: Moviendo el pececito mínimo. Y el buen rollo sigue ahora en la voz.

¿Ya se ha acabado? Sí, sí, parece que sí, que se ha acabado ya. Ya se ha acabado esto. No, no, no podemos estar ni un minuto más, porque ya el tiempo, y el tiempo en la radio no se puede estirar, es lo que es y ya está. Bueno, que mañana tendremos más momentos con los temazos de tu vida, momentos inolvidables, así que aquí te esperamos de nuevo, mañana mismo sitio, misma hora, si te apetece, si quieres pasar un buen rato con música de antes, de la buena, ya sabes, que la cuidamos muy bien, a la música de antes. Porque hay que cuidarla bien, sí, sí, sí, para que se siga manteniendo en forma. ¡Chao! ¡Disfruta de la vida! ¡Sé feliz!

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1: Voy, pero quedo cerca, ¿eh? Siempre con la música a cuestas. Mañana nos volvemos a sintonizar en este mismo punto. Cuidaros mucho.

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0: Son las 3 en punto de la tarde.
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0: Arriba los corazones y arriba los recuerdos. ¿Qué tal? Hola, hola. Bienvenidos a este miércoles 6 de septiembre, ya en la radio con tus recuerdos. Y este gran tema de Antonio Flores, Arriba los corazones, nos ayuda a arrancar el programa de hoy.
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0: Este es el programa donde viven tus recuerdos, donde para nosotros no pasa el tiempo. Y es que las canciones de ayer, para nosotros, ojo, siempre para nosotros, son mucho, mucho, mucho, mucho mejores que las de hoy en día. Por eso nos encanta compartir junto a ti estos grandes recuerdos día a día. A esta hora, aquí en la radio, Antonio Flores y Arriba los corazones, la primera canción con la que te decimos hola, hola, bienvenidos a Recuerdas. Pero por aquí, si no mueves el dial, van a pasar grandes artistas, grandes canciones del recuerdo. Fíjate, una de las grandes, Shakira, se pasa ahora en Recuerdas con sus pies descalzos, sueños blancos.

I Love to Love. Esta es una de esas canciones que tienen la energía positiva y todo el buen rollo para trasladarnos atrás en el tiempo a los 70. Sí, sí, al año 1971, que es cuando vio la luz esta genial canción de Tina Charles llamada I Love to Love. Pero bueno, es que fue número uno en el 70, pero luego tiene un montón de grandes versiones a lo largo de los años. Por ejemplo, en los 80 tiene un remix muy, pero que muy bueno. En fin, de los 70 ahora a los 80 con sonido... a ver, sí, sí, perfecto. Sonido Made in Spain, hecho en nuestro país. De hecho, irremediablemente yo es escuchar esta canción y me acuerdo de el genial dúo cómico llamado Martes y 13. El disco, como te digo, es del año 1900.

Así suenan tus recuerdos en la radio y fíjate tú por dónde nos hemos ido a escuchar una gran canción de la banda del señor Javier Andreu. Esta canción está escrita y, bueno, con tanto la música como la letra por el propio Javier Andreu y se llama Cielo del Sur. Nos ha trasladado al año 1986 y ahora, un año después, al 87, nos vamos a quedar en este lado de los recuerdos, a este lado de la carretera, Danza Invisible.

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De esta chica se esperaba mucho y consiguió mucho, lógicamente. Este fue el primer número uno que consiguió con la discográfica EMI en el año 1992. Esta chica llamada Tasmin Arch fichó, como te decía antes, en el año 1990 por esa compañía discográfica, pero años después, en el 92, consiguió su primer número uno en el Reino Unido y también en España con este Sleeping Satellite, que hemos recordado desde ese genial primer disco con esa compañía discográfica. Luego se quedó en un par de singles más que no pasó del top 10, pero bueno, nos quedamos con este gran número uno del 92. ¡Ay, qué jovencitos éramos en aquel año! Pues en el 86, ni te cuento. Fíjate qué bien suena y qué jovencita era Marta Sánchez al frente de Olé Olé con Bailando sin salir de casa. Y si no te mueves, si no te vas de la radio, enseguida llega Mecano con una gran canción.

Nos hemos quedado en la década de los 80, pero eso sí, hemos saltado al año 1987. Para ser exactos, el 15 de julio de aquel año esto aparecía como nuevo single y con, por lo tanto, como nuevo grandioso éxito, no solo en España, sino también en América Latina y en Estados Unidos, de Mecano. Era Su Hijo de la Luna, en el álbum Entre el Cielo y el Suelo. Y ahora, un clásico en mayúsculas, Lynyrd Skynyrd con Sweet Home Alabama.

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0: Son las 4 en punto de la tarde.
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El asesinato en la pista de baile es la gran canción de Sophie Elix Bextor, que nos ayuda a abrir la segunda hora en este miércoles 30 de septiembre directamente en la pista de baile, en el dance floor, incluso con asesinato incluido. ¿Verdad? Como si esto fuera un capítulo de Mentes Criminales o alguna serie americana de estas así. No, no, no, pues no. Esto es Recuerdas, es el programa donde vienen tus recuerdos y hemos escuchado una canción, pues esas típicas canciones que han tenido varias vidas. Por ejemplo, gracias a las redes sociales, esta gran canción de Sophie Elix Bextor, bueno, pues hace no mucho estaba otra vez de moda, de reel en reel, y vamos, que no paraba de sonar esta genial canción. Y ahora una de las que me encantan y que no son habituales, del bueno de Juanes. Es que esta canción tiene algo especial, te lo aseguro. Escucha bien la letra porque te va a encantar. Se llama Gotas de Agua Dulce. Desde Colombia, Juanes, en la segunda hora de este miércoles, aquí en Recuerdas.

Esto se llama Sleeping in My Car y así suenan tus recuerdos en la radio. Roxette con Sleeping in My Car sonando en este bloque de éxitos del recuerdo que te puedo asegurar te va a encantar, porque fíjate tú por dónde nos vamos a ir, a la década de los 70 a bailar un clásico de las pistas de baile con Amy Stewart. Pero antes, ay, antes te traigo uno de los discos más vendidos de una banda de hermanos, primos, bueno, ahí se llamaban todos primos, claro, hablamos de los Ketama, el disco de Aquí a Ketama y Flor de Lis. Así sonaban los Ketama en directo con esta gran canción del recuerdo.

Un poquito de sonido disco desde la década de los 80 con esta genial canción de The Commoners. The Commoners y este Don't Leave Me This Way nos ayuda a abrir un bloque de éxitos del recuerdo que viene cargado de grandes canciones. Por ejemplo, recordaremos al señor Elton John con una de sus grandes, Color Me Bad. Van a llegar con ese I Wanna Sex You Up, pero es que ya tengo por aquí preparada una canción que, bueno, no sabíamos que iba a ser un dueto. Sí, esta canción se grabó como dueto e inicialmente iba a ser Christina Rosenbeam la que iba a hacer la parte de femenina. Pero al final, los genios de las discográficas dijeron, no, no, mejor que la cante el solo. Joaquín Sabina, esto se llama Peor para el Sol.

I'm Still Standing, la gran canción de Elton John que nos hace viajar a los 80, para ser exactos, al año 1983. Y de los 80 a los 90, una canción que, bueno, fue la verdad su único One Hit Wonder para esta genial banda llamada Color Me Bad. Esta canción, si no aparecía en un disco recopilatorio, aparecía en otro. Y al final se hizo un poquito más nuestra, ¿verdad? I Wanna Sex You Up, Color Me Bad, desde el año 1991.

0: Si en este miércoles 30 de septiembre despedimos mes, terminamos programa y lo hacemos con una de las canciones que aparecen como inédita en este discazo del 25 aniversario de Alex Ubago llamado ¿Qué pides tú? Pues sí, vamos a escuchar la versión maqueta de A gritos de esperanza para terminar la edición de este miércoles en la radio. Es que estamos encantados de disfrutar de que este disco de Alex Ubago cumple ya 25 años y que nos lo han mandado en una edición vinilo maravillosa. Con una foto dedicada justo en la misma puerta donde se hizo la foto hace 25 años de este ¿Qué pides tú? Bueno, pues con esta gran canción, A gritos de esperanza, me despido. Mañana volvemos a encontrarnos aquí en la radio, ya sabes, misma hora, mismo punto del dial, pero con nuevos recuerdos. Hasta mañana, ser buenos.
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Hasta aquí nuestro programa de hoy. 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
1: 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Son las 5 en punto de la tarde.
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En la comunidad canaria, aquí estamos de nuevo, los amigos de A Toda Radio, con este que te habla, con tu amigo José Ibáñez, comenzando una nueva edición, la de hoy miércoles. Además, como siempre, poniendo en marcha nuestro WhatsApp, el 694-247457, y dándote naturalmente la bienvenida a 3 horas intensísimas de buena música. Estás más que invitada,

0: través de WhatsApp, ahí estábamos viajando hasta la capital imperial, hasta Toledo con 21 y con esa nueva entrega desde la reedición de balada de Delirio y Equilibrio, ese single llamado Troya. Y ojo, porque tengo más peticiones, como por ejemplo la de Álvaro, que quiere la canción del mundial Shakira con Burna Boy, Dai Dai.
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El 29 de septiembre de 1997 y bajo el nombre de Blanca Sol López Santos, tú la conoces, todos la conocemos como La Beba. Esto era lo último para ella, se llama La Culpa. Y ahora nos quedamos con el tema central de la banda sonora de la película de dibujos animados Toy Story 5. La encargada de musicalizarlo, una auténtica superventas norteamericana, Taylor Swift con I Need It, I Need You. 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

0: 4 minutos, siempre una menos en Canarias, echando un vistazo atrás, un viaje a través del tiempo hasta el año 2002 con una mujer que en realidad es un hombre de pila, Ramona, pero que todo el mundo la conoce como Avril Lavigne, la canadiense que además lo ha pasado muy mal, está hecho una campeona y luchó contra una enfermedad mortal y la ganó, la derrotó. Oye, que seguimos adelante, pero volviendo al presente ahora con Samurai Jai, con el italiano, pero contando con la zaragozana Nayara. Llega Obsesión.
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0: qué pedazo de baladón, qué pedazo de número uno para este hombre que padece el síndrome de Tourette. Ahí estaba Luis Capaldi, este británico nacido en Glasgow el 7 de octubre de 1996. Luis Capaldi, que nos traía Stay Love, que da paso además a una verdadera institución de la música made in Spain, como es Luz Casal, con su última entrega desde el álbum Me Voy a Permitir. Ese nuevo sencillo se llama Nada es Imposible.
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Quan Bracy nos traían este Tonight, auténticas DJs de primer nivel que además tienen origen puertorriqueño. Y ahora vamos con la radio interactiva 694-2474-57. Petición de José Luis, la

0: A desinhibirnos y a ponernos a bailar como auténticos posesos, ¿eh? Ahí estábamos con ese sonido que nos llega directamente desde nuestras antípodas, los Bug Riders, algo así como los robabolsos con Break My Heart. Le echamos un ojito al relojito, nos dice que son las 6 de la tarde, 3 minutos, una menos en Canarias. Momento para hacer de nuevo la radio interactiva con la petición que nos ha hecho Luis en nuestro WhatsApp en el 694-247457. Un sueño de más de uno y de más de una. Ana Mena con Lola Indy. Digo, y Patito.
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0: La hija del director de cine J.J. Abrams, conocido entre otras cosas por haber dirigido y producido Perdidos, ¿eh? ¿Te acuerdas de la serie, no? Ahí estaba Gracie Abrams, ella sonando por derecho propio aquí en A Toda Radio, la norteamericana, con este Hit the Wall. Y de nuevo tenemos una petición en nuestro WhatsApp, en este caso es Fer quien nos pide a Nicky Nicky Nicky Jam con Loco por Verte.
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0: de Queens, el de New York City, está de vuelta esta vaca sagrada de la música de baile. Bueno, decir su nombre ya es decir calidad absoluta, indiscutible. Roger Sánchez, que nos traía este How Do We Say Goodbye. Y atención, porque hablando de calidad absoluta en lo que al plano Made in Spain se refiere, llegan los de Carlos Goñi a continuación hasta toda radio, ¿sí? Llegan los Revolver y no te lo puedes perder. Lo mejor de mí.
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0: los de Carlos Tarque, los murcianos que sonaban por derecho propio en nuestra sección de música del recuerdo. Los estábamos rescatando desde prácticamente comienzos de milenio, desde 2001 con Carolina. Por supuesto, eran los M-Clan, que además sonaban porque nos lo había pedido Alberto en el 694-2474-57, siempre a través de WhatsApp. Bueno, que volvemos al presente, prepárate porque llega lo último de Caigo, que se llama Heaven on Your Mind, contando con la vocal de Dan Minsky, que en realidad es todo un tributo a Avicii.
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0: derecho propio y con varias canciones al unísono. La canción del Mundial, Dai Dai, por supuesto, pero también este Algo Tú que nos presentaba junto con BL y cuyo vídeo fue grabado en el Carnaval de Barranquilla y que además nos servía también para cumplimentar una petición a través de nuestro WhatsApp 694-2474-57. Era Marta quien nos lo pedía. Que nos quedamos ahora con Mine and It, con el single debut para la británica Olivia Dean.
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ahí donde la ves, o mejor dicho, en este caso, ahí donde la oyes, fue bailarina en la gira española de Justin Bieber. O sea que esta mujer derrocha talento allá donde quiera que vaya. Daniela Blasco, que debuta aquí en A Toda Radio con este single llamado Mentira. Y él no debuta porque lleva una trayectoria de éxitos desde hace un montón de años. Es el momento de quedarnos con Girl, la última propuesta para el DJ británico Jonas Blue.

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0: Tiramisu. Y oye, seguimos bailando, pero cambiando de estilo. Llega Alesso ahora con los norteamericanos One Republic y con ese En tus ojos, In your eyes.
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0: 57. Esto nos lo pedía Juli. Ahí estaba Ruslana con ese dicho tan especial que tiene desde el título de su canción, Las guapas no morimos de verdad. Ojo, que nos vamos hasta casa, o al menos es lo que pretende Charlie Puth con Ícaro Utada desde Home.
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Es una española por los cuatro costados, porque incluso representó a España en el Festival de Eurovisión y quedó la tercera con Slomo. Chanel, que vuelve a la carga con Uno por Uno. Y la cosa va de chicas, porque ahora llega Madonna con la primera entrega desde Confessions.

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0: Una auténtica joya de la música norteamericana ocupando nuestra sección de música del recuerdo. Estábamos viajando hasta 2016 con esta conjunción perfecta entre los neoyorquinos Chainsmoker y Halsey. Esto se llamaba Closer y seguro que te ha traído muchos y muy buenos recuerdos. Oye, que estamos ya en las 7 de la tarde, 34 minutos, una menos en Canarias, y que seguimos adelante, pero en este caso desde el presente con Topic y con Becky G. ¡Sorry, papi!
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0: partido en créditos entre J-Lo, nuestra querida Jennifer López y la producción del francés David Guetta, que nos servía para hacer la radio interactiva gracias a Sara, que nos lo había pedido como es tradicional en nuestro WhatsApp 694-2474-57. Y ahora seguimos con más chicas porque llega Ana Torroja con Rosa del Desierto.
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¿Qué tesón, eh? ¿Qué tesón? Esto lo llevaban albergando, lo llevaban currando, lo llevaban mascullando desde el año 2014 y no ha sido hasta el presente 2026 cuando se ha hecho realidad esa colaboración entre Martin Garrix y Ed Sheeran llamada Repeated. Repite eso. Bueno, yo te repito que lo que viene te va a gustar, estoy convencido, porque es el momento de quedarnos con Ale sin Yorgaki en solitario y con nuevo material como, por ejemplo, esto que se llama Desorden.

aquí en solitario con este desorden y nosotros ya que concluimos la edición de hoy miércoles de A Toda Radio. Ya sabes que no cunda el pánico, que la radio continúa y además nosotros prometemos volver mañana jueves. Aquí estaremos, como es tradicional, al filo de las 5 en punto de la tarde, siempre una menos en Canarias, y yo te espero. Saludos de tu amigo José Ibáñez, un besazo si eres nena y un abrazo si eres nene. ¡Hasta mañana! 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

mía, madre mía. Yo sé escuchar esta canción y me vengo arriba. Estamos a miércoles y esto parece sábado. Que no nos falte el ritmo nunca.

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0: House of House por Oakenfold. ¡Gum, gum! Madre mía, madre mía, menuda recta final. Venga, venga, vamos a calmarnos un poco, ¿qué?
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llegan con un sonido más potente y definido, acentuado por elementos ochenteros y con los sintetizadores o un marcado uso de las voces. Uno de los principales variadores de este trabajo es el productor Glenn Gustin, conocido por trabajar con artistas de la talla de Ellie Goulding, Katy Perry o Lana del Rey. Son los británicos Day Duck. Llegan con este

La vocación musical de Naucet Hernández viene de lejos, canario de Úrsula Tenerife. Y esta canción refleja la música que le gusta. Año 2006, Mátame María.

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convirtieron en una estrella mundial en los 90. 25 años después, Vision of Life es Mariah Carey y celebramos juntos este gran éxito. Es este informe.

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Ahora presta mucha atención porque se abre camino en nuestro país desde Bucarest y bajo el sello discográfico Rasada Music, con la vocal de Nesty, nos hace bailar DJ Laila con este Kill Me or Kiss Me.

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1: 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La carrera de este cantautor francés se inicia en los años 70 como guitarrista del grupo griego Vangelis. Él es tunecino de pro.
2: Lo recordarás por su mayor hit, Words, Palabras.
1: Él es Ferry David, año 1986. Nos marchamos a las arenas desiertas del Sahara Night.

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Nos vamos a Eurovisión. Año 2023. País. España. 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

0: Podríamos asegurar que Mi Héroe es uno de los mayores aciertos musicales de Antonio Orozco, un clásico instantáneo. Su mordiente desnudez provoca una extraña atracción que no te permite abandonar su escucha. Honestidad brutal en un testimonio hecho canción y el punto álgido de una reciente y exitosa canción. Es Antonio Orozco, es Mi Héroe.
1: Jamás.

0: importa, ¿eh?
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1: Son las 11 en punto de la noche.
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